0: información. Nuestro amigo el burrito con la información de los deportes.
1: Exactamente, don Mocenov. Aquí buenas tardes con el patrón del show número 2 de la radio. Yeah. Stephanie, tú tienes que chequear los cuadros ahí al burrito también porque...
2: ¿Ay, yo por qué?
1: Porque Max ya es que es modelo y pues yo ni modo que él anda agarrando la panza.
2: Ahorita
1: güey.
2: Lo pasamos a inspección, ¿cómo de que no?
1: Ahorita pasa la inspección aquí en buenas tardes con el patrón. ¡Compare, con qué dice, viejo!
3: Patrón Stephanie, ¿cómo está? ¿Qué tal? Excelente tarde, gusto en saludarlos. Un saludo para...

0: ver que metan goles el español, el colombiano, ya nacionalizados mexicanos. No sé por qué a la gente le molesta. Hasta que le haya ido bien a Memo Ochoa en su este tipo de reconocimiento. Qué bueno, qué bien. Se vio bien la selección. No podría estar yo molesto con nada de eso.
1: De un merequetreje como tú.
2: Ok, un merequetreje. Hay gente que le cae de niño a las mamás, pues es el problema, pues ya después de grande ya no hayan qué hacer. Pero bueno, Burrito, vamos de lleno con la información, porque ¿qué está pasando en el mundial? Cuéntame todas las notas que están pasando right now en este mundial, compadre. Jálate, viejón.
0: El día de hoy en el grupo F vamos a tener a Túnez contra Países Bajos, Japón contra Suecia, Turquía contra Estados Unidos y Paraguay, Australia. Así se cierra el día de hoy estos encuentros que van a seguir definiendo la siguiente etapa. Como bien lo dices, México ya hizo historia, 9 puntos sin haber recibido goles en este primer certamen. Se pone al lado de selecciones como Países Bajos, Uruguay, Brasil, Francia. Solo 6 selecciones en toda la historia de los mundiales, ahora México incluido, han logrado ganar sus 3 enfrentamientos sin recibir goles. ¿Qué te parece?
2: ¿Qué hubo? Sin meter nada, que no, a nadie se le ha metido a México sin albur, para que sepan. Oye, compadre.
0: Oye, patrón. Perdón. Ronaldinho, ¿a ti te gusta Ronaldinho?
2: Es lo que te iba a preguntar, y se lo he dicho, ¿qué te he dicho? ¿Quién, para mí, quién es mi favorito de la historia?
3: Ronaldinho. Patrón no le gusta Ronaldinho. A patrón le encanta.
2: Lo amo, hazme un hijo, Ronaldinho Gaucho.
0: Va a regresar, patrón, al fútbol profesional. 46 años. Si te estoy diciendo que entre los 40 y los 50 estamos lo puro mero bueno.
2: No, para que vean nomás, hoy un viejo un cuarentón, aquí andamos dando todavía leña, para que sepan.
0: Fichado por el equipo Ravenna Fútbol Club, es de la tercera división de Italia. Ya Ronaldinho desde el 2015 que ganó su Copa del Mundo y se retiró con el Fluminense, pues ya no había bailado con el balón, como él le llama, y va a regresar el astro brasileño este año. Así que bienvenido, Ronaldinho, al máximo circuito del balompié.
2: Sí, jugó en el Querétaro, que no juega allá en Italia, el viejón. Oye, Burrito, miré tú, la gente que es otaku, que le gusta todo eso del manga y todo ese rollo. Mire, ¿es realidad esa historieta que están sacando de los futbolistas del mundial, Burrito?
0: Sí, claro, patrón, claro. Fíjate que la FIFA, en su cuenta oficial en francés, o sea, la que va a ese mercado, empezó a publicar una imagen de Lionel Messi, Kylian Mbappé y de el señor Haaland, acompañada de la frase expansión de dominio triple, lo cual hace referencia al anime de Jujutsu Kaisen. Y pues bueno, los que saben de anime, del mundo otaku, vaya, y el mundo futbolístico, y ahora en época de mundiales, están vueltos locos porque pues explotaron las redes sociales ya con este tridente y con esta alusión al anime japonés.
2: Yo sí pienso que soy otaku, pero porque no me baño, ese es el problema, pero de ahí para allá no le entiendo a nadie más que el cielo resplandece a tu alrededor. Arriba Goku de la sierra, viejones. Oye, Burrito, pero más allá del mundial, hay más notas, o sea, no todo es mundial, porque están sucediendo cosas más allá de lo que está pasando en esta copa que todo el mundo estamos viendo y que estamos dando información. Ayer, quiero empezar con la nota que me platiques, miré unas imágenes impactantes de lo que está sucediendo en Venezuela con estos sismos, y en un pleno partido de béisbol, pues se hizo ahí, sí, güey, llegó, les tembló bien machín, Burrito.
0: Sí, el video ya se hizo viral porque es el preciso instante cuando el sismo de 7.1 grados en la escala de Richter pues interrumpe este juego que se tuvo en Caracas, fue el partido de béisbol, y se ve cómo se mueve la tierra, cómo la gente empieza pues a entrar en caos. A muy diferencia de México, se nota más desesperación. Allá no tienen esa costumbre como la tienen sobre todo los chilangos, que tienen su alerta sísmica. En Venezuela esto, aunque sí ocurre, nunca con tal magnitud, y quedó grabado todo en este encuentro de béisbol en Caracas al ser interrumpido por la naturaleza.
2: Tuvo cañón. Oye, ¿qué me dices de las que son nanadoras o qué son las que están haciendo también allá, están dando batalla en Canadá? ¿En dónde? Arco, ya me ando más perdido que Eduardo.
0: En Toronto, ya, patrón, ya, así Canadá. Es, el equipo mexicano de natación cerró la participación en la superfinal de Copas del Mundo de Toronto con la medalla de bronce. Se destacaron con una rutina acrobática inspirada en el tema jaguares, y es así como la delegación mexicana se lleva el bronce en este mundial. Una puntuación de 220 logros, y se coloca atrás de China y de Japón.
2: ¿Qué hubo? Así nomás como como dijo el pirata de Culiacán, viejones.
4: Así nomás quedó.
2: Así nomás.

0: quedó. Oye, antes de irnos, burrito, hey. México también va a hacer historia en el mundial, no precisamente con jugadores, pero sí con mi chiquita bebé de luz, Katia Itzel, chiquita, sácame lo que quieras, mijo, lo que quieras, sácame.
1: Qué iba, guarro es que, te escuchaste.
0: Es que iba a decir la amarilla, pero yo pensaba, o sea, muy feo. Dice, sácame la amarilla.
2: No, pero fíjate que ya es historia, como dices.
0: Katia
2: se convierte en la tercera mujer en dirigir un encuentro de Copa del Mundo masculina, después de la francesa Stephanie Farrapat, que lo hizo en el 2022 en Qatar, y de la estadounidense Tori Penso, quien dirige el Chequia contra Sudáfrica. Mucho éxito para Katia Itzel en esta historia del mundial.
0: Burrito, compadre, muchas gracias por toda la información deportiva, ¿no? Te pueden seguir en redes sociales y toda la plebada que está escuchando ahorita en las diferentes estaciones, compa.
2: Así nomás como el burrito Leiva, patrón. Gracias por el espacio y un abrazo. Ahí tenemos pendientes unas cheves bien melodías.
0: Vámonos, recio. Esa es de esos, esa gente me gusta a mí, que me invita a pistear sin gastar yo. Ya regresamos. Esto es Buenas Tardes con el Patrón. La marranía machina, ahora sí.
1: Ahora sí, patrón.

0: escuchando el show número 2 de la radio. Buenas tardes con el patrón. Max llega a decirnos cómo conquistar a una iraní en este momento. A ver. ¡No! Es el bueno para nada del patrón que nos va a enseñar el día de hoy.
1: ¿Cómo que bueno para nada, moza? No, no me ayude. Pues es que no, no está Max, yo creo que sí. No.
2: Pues yo tengo miedo porque...
1: ¿Estará vivo?
2: Yo espero que Max, primero, espero que Max esté bien. Y segunda, tengo miedo porque si tú nos vas a enseñar cómo ligar, híjole.
1: ¿Qué pasó, compañera?
2: Ay, difícil.
1: Qué bárbaro,
2: Maxi,
1: nadie cree.
2: A Maxi le creo. Sí. A ver, échale ganitas.
1: Le voy a echar le voy a echar ganitos, pleba, en su degustada sección el día de hoy.
2: ¿Cómo conquistar
1: a una iraní?
2: Ahí vuelta la tortuga.
1: Así va la tortuga.
2: Ahí. La tortuga
1: ahí. Ahí le va, pleba.
2: Ay, a ver, te voy a tomar en serio.
1: Ahí en Irán, pues es difícil porque para empezar, pues tú te puedes enamorar de sus ojos. Porque pues no la ves, ya que siempre traen a la cosa ahí tapándole la cara todo el tiempo. Y pues muchas veces nomás te enamoras de la mirada de una iraní, pero te la tienes que rifar.
2: Oye, pero los ojitos seductores, ¿a ti sí te laten?
1: Sí, a mí sí me laten, pero bueno, acá en Estados Unidos, si me la llego a encontrar en una pollería, en el Pollo Loco, ahí sí no trae nada, o sea, sí la ves completa.
2: La ves completa, pues también la ves completa ya en sus tierras.
1: Sí, pues ni que fuera mocha, ¿verdad?
2: Pues, sí,
1: cierto. Tienes razón, tienes razón.
2: No, es que le des.
1: Me voy a tomar un pollito campero, Ana.
2: Ah, ándale.
1: A la iraní.
2: Ahí te quiero
1: si
2: ir a ver.
1: Si tú te encuentras, compadre, o una iraní, tú le vas a decir: Tojas Jame, Piste Haye, Irán, Yos Machetari.
2: Ay, tengo miedo. ¿Qué dice? ¿Qué significa eso?
1: Significa:
2: a ver.
1: Tú eres más encantadora que todos los pistaches de Irán. Ya ves que en Irán hacen mucho pistache, pues.
2: Ok.
1: Hacen mucho, o sea, exportan mucho pistache los iraníes.
2: Ahora ya entendí por qué estás soltero.
1: Que espéreme, espéreme.
2: Okay, sí, perdón, compañera. Perdón. Ay, lo dije o lo pensé. Ok, vámonos, vámonos.
1: Después piropo seductor iraní que tú le dijiste, tú, Persia, que tú eres más encantadora que todos los pistaches de Irán. Tú le vas a decir.
2: A ver, con voz seductora, así como si estuvieras hablando con la iraní.
1: Man Farsi, Balah Mihtam, Bali Midansum, Toshialis y Baji.
2: La tuya por si acaso, pero.
1: ¿Qué pasó, compañera? ¿Cómo que la mía? Saludos a mi mamá. ¿Qué pasó? Uy, uy, uy, uy.
2: No sé lo que dijo, pero miente. ¿Qué dijiste, patrón?
1: Ahí le vas a decir: no hablo persa, pero sé que eres muy hermosa.
2: ¡Ay! Ahora sí te la rayaste. ¡Bravo! ¡Un aplauso para ti!
1: Y ya para terminar, ya ves que es lo más famoso de allá de Persia, de allá de Irán, que lo hablamos ahorita hace rato.
2: Sus tapetes.
1: Exactamente, sí, compañera. Sí. Y yo tengo una frase matona para llevarte una iraní.
2: A ver, ¿con un tapete?
1: Ahí te va.
2: A ver.
1: Tú le vas a decir con un dátil, con una bolsa de dátiles, comiéndotele la mano, ¿sí? Una bolsa de dátiles arriba de un camello.
2: Ok.
1: Le vas a poner a la morra
2: con
1: mi turbante. Vas a poner ahí a la morrita, ahí arriba en la joroba, en la joroba del camello.
2: Guarro.
1: En la joroba de. ¿Cómo será guarro en iraní? Qué bueno.
2: No sé, pero hoy sí andas medio desatado, ¿eh?
1: Y le vas a decir:
2: ajá.
1: Agar tu quality iraní budi. Ye kere onaruri bundi.
2: ¿Y eso qué significa, patrón?
1: Eso significa mija.
2: Mija. Okay.
1: Si fueras tapete persa,
2: ay,
1: tú serías una obra de arte. Mira, va a quedar rendida en el tapete que usó Aladino. O sea, ahí va a quedar.
2: ¡Wow! ¡Wow! Tienes como como 20 novias iraníes ahora.
1: No, y la cultura, en la cultura de la iraní, las mujeres se dejan llevar mucho por la primera impresión.
2: Ok.
1: ¿Y sabes qué es lo que más les gusta a las morras de Irán?
2: Un mexicano.
1: Las sonrisas.
2: ¿Ah, sí?
1: Les gustan las sonrisas y una barba bien perrona.
2: Las sonrisas. ¿Y las risas también les gustarán?
1: Ay, yo creo que sí, porque entre...
2: ¿Y
1: cómo te rías? Sí, porque dice el dicho chilango. Ajá. Muy viejo conocido dicho chilango.
2: Saca la cartera.
1: Entre risa y risa, te entra... No lo puedo decir al aire.
2: ¿Qué?
1: Entre risa y risa...
2: Si vas a salir con tus cosas otra
1: vez. No, ya regresamos. No, ya. Saludos a toda la chilanga banda. Que entre risa y risa.
2: Saca la cartera.
1: Entre risa y risa. Les entra la.
2: No.
1: Eras con el patrón. Qué perro soy, bro. Max, despedido. Ya empiezo con que.
2: No, no, Max, por favor, regresa. Regreso, Max.
1: Con que esté vivo. Ayer andaba en el Ángel de la Independencia. Ah, mi Max.

0: escuchando. Buenas tardes con el patrón. Yo número 2 de la radio. Y llegó ustedes la información. Buenas tardes. Aquí les habla el sheriff del viejo este con el resumen de noticias de este jueves 25 de junio. Agarren el sombrero porque ahí les va lo más importante del día. Y por supuesto, el tequila está en desabasto en México.
1: No me extraña, sheriff.
0: Les valió 3 hectáreas que en el Ángel de la Independencia allá en México pusiera la ley seca. De seca no tuvo nada.
2: ¿Qué dices?
0: Pero empecemos por la información. En el rancho de Washington hubo balazo, pero legal.
1: Ay, ¿y eso cómo? ¿Por qué o qué?
0: La Corte Suprema de los Estados Unidos respaldó una política del presidente Trump que permite rechazar solicitudes de asilo en la frontera con México antes de que las personas entren al país. La decisión también abre la puerta para que existan otros cambios migratorios, incluyendo medidas sobre el TPS para algunos grupos, por ejemplo, los Haití.
1: Ay, ay, ay, sheriff.
0: El alguacil mayor dijo: aquí se entra con permiso o no se entra. En temas también de inmigración, sigue siendo el tema más caliente de este desierto, sin duda alguna. Mientras continúan las deportaciones y el reforzamiento de las políticas migratorias, el gobierno mantiene operativos y además vuelos de repatriación. Sigue el debate sobre los nuevos recursos para fortalecer a los del hielo y la patrulla fronteriza. La frontera anda más vigilada que cantina en noche de pelea, oiga.
2: ¿Qué dices?
0: Mientras tanto, México sigue moviendo sus piezas. Las autoridades mexicanas continúan coordinándose ante los cambios en la política migratoria estadounidense, mientras observan el posible impacto en la frontera norte y el flujo de personas que busca ingresar a los Estados Unidos. Está la mira bien puesta. El mundo no deja de dar noticias, muchachos.
1: ¿Y sí? ¿Se sacudió?
0: Se sacudió, pero hizo shake el famoso cinturón de fuego. Hubo muchos terremotos. Hubo muchos, pero muchos en diferentes partes del mundo. Y a esta hora del día siguen algunas réplicas, pero sin duda alguna, allá en el pueblo de Venezuela es donde se sintió más fuerte. En Venezuela continúan las labores de búsqueda y rescate tras las recientes emergencias, mientras distintos países de América tienen la atención en temas de seguridad, economía y cooperación internacional con el pueblo venezolano. La gente se está solidarizando mucho porque vaya que les llovió sobre mojado.
1: Qué fuerte, sheriff.
0: En otras notas de política, las decisiones sobre inmigración continúan dominando la agenda política en los Estados Unidos. Y vienen fuerte porque van a ser los temas centrales rumbo a las próximas elecciones. Republicanos y demócratas mantienen posturas muy distintas sobre el futuro de la política fronteriza, de lo que está pasando en este país. ¡México! ¡Ja! En México todo es felicidad. Todo es amor, todo es alegría. Se está reportando incluso que hasta hay desabasto de agua para tomar porque la gente anda muy cruda. Se reportaron más de 800,000 personas en el Zócalo y en el Ángel de la Independencia, casi pegándole al millón.
1: ¡Válgame!
0: Guadalajara, Jalisco y Monterrey, Nuevo León también apoyaron con un puño de gente.
1: ¿Nada más?
0: Era una locura. Vaya que le faltaba alegría al pueblo mexicano después del 3-0 en el Estadio Azteca. ¡Qué chulada! ¡Qué bonito! El pueblo festejando y los políticos más felices. ¿Por qué?
1: ¿Por qué?
0: Porque espérate que se acabe el mundial, van a regresar con ellos o con todo. Ay, ay, ay. Ando más feliz que el pato Merlín. Y recuerden, vaqueros, en estos tiempos las noticias, sí, cambian más rápido que un coyote cuando escucha una patrulla. Así que póngase el sombrero, sírvase cafecito y nos escuchamos mañana viernes con otro recorrido por este nuevo viejo este, donde las balas no son de plomo, las balas son de titulares y de nuevos impuestos.

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0: seguimos con toda la adrenalina.
1: Con todo lo que ha sucedido en el partido de México ayer contra República Checa, 3-0. Compañero, ¿tú pensabas que México iba a golear 3-0? Yo dije que iba a ganar 2-0. 2-0. Pero aunque el primer tiempo estuvo trabado, en el segundo se fueron con todo. Con todo.
2: Yo lo veía como un 2-1, un 2-0, sí, pero 3-0 no lo vi venir.
1: Sí, la neta que sí. Oye, para la gente que pues, tiene muchos años viendo el fútbol y todo, muchos conocimos al Tilón Chávez, jugador de Chivas, que no fue al Mundial de 1998, quedó fuera. Por una razón de que pues, ya había un jugador mejor que él, que era el Cabrito Arellano, por ese lugar donde jugaba. La cosa es que no sé mucho, le hicieron una entrevista al Tilón, al papá del Tiloncito, donde el vato lloró, güey. O sea, lloró de la emoción.
2: ¿Pero por qué? ¿Porque su hijo ahora está jugando con la selección mexicana en este mundial?
1: Es que muchos, ¿cómo te puedo decir? Muchos papás.
2: Sí.
1: Cuando ven realizados a sus hijos, o vemos realizados a nuestros hijos, y logran algo que tal vez tú no lograste, es un sentimiento, me imagino que es un sentimiento muy especial.
2: Hablábamos hace un par de días, patrón, de los hijos de jugadores que jugaron antes en los mundiales y que ahora sus hijos están logrando ese sueño.
1: Correcto.
2: Pero también está esta parte de jugadores que soñaron con jugar algún mundial, no lo lograron y ahora sus hijos lo están logrando. Entonces yo creo que a veces como papá te da muchísimo gusto ver que tus hijos estén triunfando, que estén cumpliendo sus sueños y que también estén logrando algo que quizá tú quisiste y pues por cuestiones de la vida no se pudo, ¿no? Entonces siento que sí se ha de sentir como muy emotivo o ha de ser como una nostalgia también al mismo tiempo y obviamente un gran orgullo.
1: A cualquier cosa que se dediquen.
2: Ey.
1: Por ejemplo, esto fue lo que pasó con el Tilón Chávez en aquella ocasión que lo entrevistaron.
3: Hola, Diego, un fuerte abrazo para todos.
1: A él le preguntaron qué siente él después de ver a su hijo que va a un mundial. Ese día fue cuando dieron la lista final de la selección, donde su hijo, el Tiloncito, que juega en Holanda, jugó en Chivas, está en Holanda, fue llamado a la selección mexicana y esto fue lo que contestó el Tilón, el papá.
3: La mesa de debate, pues llenos de orgullo, la verdad, para mí fue una gran emoción. Yo quedé fuera de un mundial, la verdad que...
1: Se quebró ahí se quebró.
2: Es que sí.
3: Es el dolor más grande que yo tuve en mi carrera. Quedar fuera de un mundial y hoy.
1: Imagínate.
3: Pero a mi hijo, que forma parte de esta lista, pues me llena de mucho orgullo, la verdad.
1: Ahora imagínate, el hijo ya está en el mundial, tercer partido en México, en el mundial de México, en el Azteca, empezando jugando de titular para la selección mexicana. Y de pronto, su hijo convierte el primer gol. Imagínate el sentimiento,
2: patrón. Sí, ahorita acabamos de escuchar cómo se quiebra. Y digamos, para un adulto sí es difícil admitir que fallaste o no lograste cumplir tu sueño. Porque él dijo, el mayor fallo que tuve en mi carrera fue no haber... sido convocado al mundial, pero que mi hijo lo logre, o sea, esa es como la revancha que tú le estás dando a la vida, más o menos.
1: Sí, imagínate todo lo que conlleva algo así. Y el gol que sintió. Estaba en las gradas el Tilón.
2: Sí.
1: Llorando, el papá llora y llora, emocionado, se quitó la playera. Era una alegría
2: chulada.
1: Increíble. Y la gente que estaba alrededor del Tilón Chávez, festejando con él. La gente que estaba ahí alrededor del Azteca, imagínate el sentimiento. Unas imágenes muy, pero para mí fue muy, muy emotivo. Y la gente empezó a bañarse en cerveza en el Azteca. Fue algo increíble. Son de esas historias que nos deja el mundial, que nos deja la selección mexicana, que nunca vamos a olvidar.
2: Qué chulada, patrón, de verdad.
1: Y después el morro habló, el Tiloncito habló, y esto fue lo que le dijeron. Oye, ¿tú cómo reaccionaste con tu papá? ¿Qué sentiste de lo que hizo tu papá en el... pues allá en las gradas? Esto fue lo que contestó el Tiloncito Chávez, mira.
4: ¿Ya viste al Tilón? ¿Qué le vas a decir si no es que no lo has visto?
1: Es un papá.
4: Lo vi nomás ahí en la grada, lo celebramos juntos, se quitó la playera, lo bailamos todo ahorita al final. Y nada, sobre... ¿qué le puedo decir? Pues que estoy muy agradecido con él, que esto es para él, para mi mamá, que han estado siempre conmigo. También para mi mamá esto es, que hemos pasado momentos no tan agradables y que nunca me ha dejado caer. Y nada, que lo disfruten mucho ahora, que nos tocó a nosotros y vamos a seguir trabajando para que toquen momentos así.
1: Bueno, pues ahí está lo que dijo el Tiloncito de su papá. Pero también hubo algo que llamó la atención del Tiloncito. ¿Cómo festejó con la hormiga? Su compañero de Chivas, su compañero, hicieron un festejo al estilo, claro, de Goku, al estilo de Dragon, como debe de ser. Esto fue lo que dijo el Tiloncito, mira.
4: Todavía. Pues sinceramente yo le dije en el camión, le dije que íbamos a hacer esa celebración.
1: ¡Qué bole! Ya tenía la mente.
4: Esperando que él anote el gol. Y cuando lo anoto yo lo veo y lo veo casi llorando también a él. Le dije que se venga, que la haríamos y fue muy lindo.
1: Qué perro, la neta, qué perrón, la neta. ¡Viva México, señores!
5: ¡Viva México!
1: Y lo más que se ha notado en la selección es la unión que hay en el equipo. Que todos echan porras, que todo. ¿Usted qué te parece ahorita?
2: ¿Por qué está chillando, plebe?
1: Es que me está pegando aquí el aire. No, estoy llorando, estoy. Okay. Lloro porque quiero mucho a la selección. Ya regresamos. Buenas tardes con el patrón, ya me puse sentimental otra vez. Ahorita vamos a regresar con lo de Paco Memo, lo de
2: también
1: de Memo Ochoa, qué perrón. Ahorita regresamos.

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2: Bienvenidos de nuevo y una vez más a este su programa, escrito y dirigido por su servidor Guadalupe. Hoy es un día muy especial porque quiero pedir bendiciones al Altísimo por toda aquella persona que en este momento está sufriendo enfermedades, que tiene dolores en su cuerpo, que está pasando por momentos de angustia y de desespero, por un familiar, por un hijo enfermo, por un hijo en las drogas, por un familiar que cayó en el vicio del alcoholismo. En este momento pedimos bendiciones al cielo, Señor, para que liberes a toda aquella persona que está sufriendo, que está enfermo, que tiene un dolor, que tiene una enfermedad, Señor. Ayúdalo a liberarse hoy, mañana y siempre. 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Si usted tiene un problema de familia, nosotros le podemos liberar todo ese negativismo. 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Si a usted no le han hecho nada y la enfermedad o el problema que tiene es natural a causa de algo natural, yo mismo también se lo voy a decir. 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
2: 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Bueno, ¿qué me quieres preguntar el día de hoy, mi querido hermano?
3: Quiero saber qué es lo que tiene mi hija. ¿Si es una enfermedad natural o es algo malo que están haciendo?
2: Ok, por su hija, regálame la fecha de ella.
3: 31 de julio.
2: Ok, ¿cuántos años tiene?
3: 17.
2: ¿Y cuál es la pregunta? ¿Qué es lo que quieres saber de ella? Vamos a hacer una lectura de cartas, vamos a mirar aquí el horóscopo. ¿Qué me quieres preguntar de ella?
3: Siente dolores de cabeza, son muy feos. Ese dolor es desesperante, no lo tolera, pues.
2: Ok, ¿ya la llevaste al médico?
3: Ya la llevé. Pues ya le he hecho muchos estudios y pues ha salido resultados.
2: Ok, mi hermanito. Pues mire, aquí estamos mirando las cartas del tarot y estas enfermedades, estas dolencias, tanto tiempo que ella lleva enferma, hermano, pues aquí se nota energías negativas, envidias. Yo veo aquí claramente, hermano, que al lado suyo y al lado de ustedes, hermano, hay mucha envidia. La familia de ustedes ha tenido muchos problemas entre ustedes mismos. Yo veo problemas aquí muy fuertes, hermano, por tierras, por herencias. No sé por qué han tenido problemas entre familias, pero las discusiones que han tenido han sido muy fuertes entre ustedes, hermano, y lamentablemente algún familiar suyo, hermano, le ha hecho algo a usted y a su familia. Por eso tantas discusiones, pleitos. Aquí la enfermedad de su hija se está agravando cada vez más. El desespero, la angustia, los dolores que ella siente, hermano, está haciendo que pierda la movilidad. Bueno, todo lo que ustedes se han dado cuenta. Pero aquí, hermano, esto que ella tiene, así tome medicina, haga lo que haga, esto no mejora porque aquí

0: necesito que me traiga tierra de su casa, necesito que me limpie su casa. Ya le voy a mandar por un mensaje de texto por el interno todo lo que me va a traer, la ubicación mía, y lo espero a la brevedad posible. Si hoy alcanza a venir en la tarde-noche, lo espero, me confirma. Si no, lo espero el día de mañana, pero tiene que ser lo más pronto posible. ¿Ok, mi querido hermano?
1: Ok, maestro, muchas gracias.
0: Gracias a ti por llamar y comunicarte. Y recuerden, mis queridos hermanos, si tú tienes un problema similar, si tienes un hijo enfermo y ya han buscado ayuda, ya han buscado la ciencia médica, ya han hecho exámenes, ya han buscado otros medios y están desesperados y angustiados, no pierdan la fe primeramente en Dios. Y lo segundo, mis queridos hermanos, es agarre el teléfono y marque el número en este momento. ¿Para qué? Para que usted salga de dudas, salga de inquietud. Si eso que usted tiene, ese malestar, dolor, ese tratamiento que usted está tomando, le está haciendo bien, le está haciendo mal, se está sintiendo cada día peor, pueda que sea víctima de envidias, de energías, de situaciones negativas que las personas, y sobre todo las personas que están cerca a nosotros, son las que nos hacen daño. Salga de esa duda, salga de esa inquietud. 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
0: 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Tenemos otra llamada. Sí, bueno.
3: Sí, bueno.
0: Bienvenida, hermanita. Dios le bendiga. Cuénteme cómo le puedo ayudar.
3: Queremos saber de un hermano.
0: Por su hermano, regáleme la fecha de nacimiento de él, por favor.
3: Es el 9 de febrero del 75.
0: Ok, vamos a ver qué nos dicen las cartas del tarot. 9 de febrero del 75, vamos a sacar aquí las cartas. Vamos a ver qué nos dicen el día de hoy para su hermano.
3: Sí.
0: Pues hija, aquí se ven las cartas, se ve que es un hombre triunfador, que siempre has querido luchar, formar una familia, salir adelante, pero noto unas cartas que son de tristeza, de agobio, de energía negativa. Yo veo que ha tenido problemas sentimentales, problemas fuertes, hija, porque veo una tristeza, veo engaño, veo traición a su lado, veo cosas muy negativas. Déjame decirte que estas cartas no me gustan para nada. ¿Él tuvo problemas con alguna mujer?
3: Sí, cierto, con otro hombre la dejó.
0: Ay, Dios santo bendito. Él no tuvo hijos, ¿verdad?
3: No tiene.
0: Mira, mi reina, lo que pasa es lo siguiente. Esta mujer desde un principio se valió de cosas negras, oscuras, le ha dado en la comida, le hizo cualquier cantidad de cosas. ¿Para qué? Para que él se volviera otra persona, ¿verdad?
3: Sí, pues nos dimos cuenta.
0: Él era un hombre trabajador, luchador, un hombre, por decir, un buen hombre, y se convirtió en un hombre que le gustaba tomar, que juntarse con personas que no le convenían, mucho negativismo, problemas, ya se separaron, pero hay una tristeza en ese hombre, a él me lo volvieron nada.
3: Sí, cierto, sufría mucho.
0: Todo el dinero que ahorró, que juntó durante tanto tiempo, pues realmente se lo quitaron de una manera vil.
3: Sí.
0: Lamentablemente esto es un trabajo muy negro que le han hecho. Yo creo que su familia está angustiada, yo creo que todos están muy preocupados por esta

0: situación, ¿verdad?
1: Sí, pues de hecho está mi mamá, pues está preocupada por él.
0: Ok, aquí lo que tenemos que hacer es lo siguiente. Tú y tu mamá me van a traer lo siguiente. Necesito que me traigan una fotografía de él, la más reciente que tengan. Me van a traer unas veladoras. Ya ahorita en un mensaje de texto te voy a enviar la lista de las cositas que me vas a traer, ¿ok?
1: Sí.
0: Vamos a hacer un trabajo espiritual. Ustedes me van a ayudar mucho con sus oraciones. Yo sé que ustedes todos los días oran por él, pero vamos a hacer un trabajo fuerte para poder desbloquear ese negativismo que está haciendo que él consuma tanto licor, que se desespere, que esté triste, que llore en silencio y muy posiblemente hasta llegue a cometer alguna locura en algún momento. ¿Ok?
1: Sí, pues la verdad sí queremos buscar la manera de cómo quitar su situación.
0: Por eso, mañana mismo las espero, vamos a separar una cita al mediodía y ahorita le envío toda la información para que vengan mañana mismo, ¿ok?
1: Ah, bueno, gracias.
0: No se preocupe, para eso estamos. Gracias por llamar, por comunicarte, por eso lo vamos a curar, lo vamos a sacar de ese hoyo donde lo tienen. Bendiciones.
1: Gracias.
0: Mis queridos hermanos, ¿cuántos jóvenes, cuántos hombres, cuántas personas trabajadoras se dejan deslumbrar por alguna persona, por alguna mujer y resulta ser el mismísimo demonio en persona? Que se valen de cosas negras y oscuras para dejar a estos hombres trabajadores en la nada, llenos de vicios, de resabios, de costumbres y de negativismo en su vida. Hay que deslindarnos, quitarnos brujerías, hechicerías y maldades. Todo lo que nos impida avanzar, hay que sacarlo de nuestras vidas. 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
7: Yo gracias a mi padre Dios.
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5: Muchas gracias a ustedes.
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8: He comentado con algunas compañeras que vengan a visitarlos, porque me han dicho cómo se sienten y les digo, yo me sentía igual, tratándome y me he sentido muy bien.
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0: 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Le seguimos dando paso a más llamadas. Sí, bueno.
13: Bueno.
0: Regálame tu fecha de nacimiento, por favor.
13: 10 de noviembre de 1976.
0: Ok, de la constelación de Escorpión, mi querido amigo de noviembre. Vamos a ver el horóscopo, ¿qué nos dice el día de hoy? Vamos a ver, el color que más te conviene es el color amarillo. La piedra, una piedra que sería buena para ti es un cuarzo verde. El metal que te conviene o que te sirve para traer energía positiva es el oro. El mejor día de la semana para trabajo, para cualquier tema legal, cualquier tema que quieras ver que sea importante, el día viernes. El número de tu suerte es el número 7. Eres compatible con Cáncer y sería bueno un baño con flores, con rosas especialmente, mi querido amigo. Eso abriría mucha energía positiva en tu cuerpo. Pero dime, mi querido hermano, noto intranquilidad, preocupación. ¿Me quieres preguntar algo de tu salud?
13: Sí, hace como 15 días tenía un dolor de estómago, como arribita de la ingle, mano izquierda, y duré como una semana con ese dolor, y me siento con las articulaciones cansadas.
0: Ok, mi querido hermano, vamos a ver el tarot, a ver qué nos dice esto de tu salud, por qué te sientes así, vamos a ver qué pasa. Pues mi querido hermano, mire, aquí viendo el tarot yo veo claramente un hombre trabajador, un hombre muy fructífero, hermano. A ti te va muy bien económicamente, pero yo aquí no veo maldad, yo aquí no veo brujería, yo aquí no veo que tu salud, hermano, esté dañada por algo malo. A veces te han dicho, de pronto crees que te han hecho mal algo malo, pero no, mi querido hermano. Hermano, aquí puedo ver claramente tu fecha, los astros del tarot, se ve claramente, mi querido hermano, que tú brillas con luz propia, que tienes un camino recto, un hombre trabajador, un hombre que económicamente veo que le ha ido muy bien. ¿Qué es lo que pasa con tu salud? De pronto, ¿has visitado el médico?
13: Sí.
0: Ok, mira, ¿qué es lo que pasa? A veces hay que cambiar ciertos hábitos de la comida, dejar los refrescos, dejar un poco esto, tomar de pronto fibra y hacerle caso al médico, porque muchas veces vamos al médico, vamos donde alguna persona que nos oriente en estos temas y no hacemos caso, y muchas veces es lo que comemos y lo que dejamos de hacer por nuestro cuerpo. Por eso te recomiendo, hermano, que sigas los tratamientos médicos, que sigas al pie de la letra y verás que tu vida va a cambiar para muy bien. Pero hermano, te felicito, tienes una vida exitosa, no tienes maldad, no tienes brujerías, envidias van a haber siempre, si me entiendes, te recomiendo el baño que te digo con rosas, agrégale ruda, agrégale romero y si quieres un poco de eucalipto para la energía. te voy a mandar un mensaje de texto con otros secretos que vas a hacer con unos baños para que te liberes, te purifiques y verás que vas a estar muy bien. Pero sí te recomiendo que vayas al médico, que de pronto tomes un poquito más de té, dejar un poco el azúcar y verás que de pronto te sientas un poco mejor. Pero ve donde el profesional de la salud que te vaya a recomendar lo que realmente necesitas para tu salud, para que mejores todos estos síntomas. Mi querido hermano, me alegra saludarte. ¿Estamos de acuerdo?
13: Sí, está bien. Gracias.
0: Gracias a usted por llamar y comunicarte.
13: Dale, gracias.
0: 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Y recuerden, mis queridos hermanos, que el tiempo es corto. 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Si usted en este momento no se pudo comunicar con nosotros, recuerde que al terminar el programa, usted va a seguir comunicándose con nosotros. 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

0: escuchando. Buenas tardes con el patrón. Hermanos, hablamos de Irán en los mundiales, hermanos.
1: Don Bosé no se volvió árabe.
2: Deja tú que se haya vuelto árabe. ¿Sabes a quién me recordó?
1: ¿A quién?
2: Ah, esta caricatura de los huevillos, los huevitos que hablaban y que siempre andaban bien alcoholizados.
1: Ah, los huevos cartoons.
2: Ándale.
1: De los huevos cartoons. Ah, salió una. Plebada, está escuchando Modo Mundialista aquí en Buenas Tardes con el Patrón. Hablamos de la selección de Irán. Irán es en los mundiales. ¿Cómo le ha ido?
2: ¿Cómo le ha ido?
1: Ahí te va. Debutaron en 1978. Fue la primera vez que Irán apareció en una Copa del Mundo.
2: Okay.
1: Llegaron al Mundial allá en Argentina 78 como el compadre. Nadie lo conocía. Al amigo del compadre que nadie lo conocía, pero igual se quedó hasta el final de la fiesta por golletero. Así nomás. Su primer gol mundialista llegó incluso ahí en ese Mundial de Argentina 78 frente a Escocia. ¡Qué obole! Han jugado varios mundiales. Han participado en el 78, en el 98, en el 2006, en el 2014, en el 2018, 2022 y 2026. Tienen más asistencias al mundial que el primo que nunca falta la carne asada. La neta.
2: Pues eso quiere decir que tienen un buen nivel de fútbol, ¿eh?
1: Pero mira, en el 78, no ganaron, metieron gol. Hasta 1998 en Francia regresaron y ganaron. Fue su primera victoria y sus primeros goles. Fue un partido contra ¿quién crees que les ganaron el primer partido?
2: México.
1: No.
2: ¿Estados Unidos?
1: Sí, le ganó a Estados Unidos 2-1 en uno de los partidos más recordados de la historia. Y si usted puede googlear, porque desde entonces ya había muchas tensiones entre los países, entre Estados Unidos e Irán. Y que le gane Irán en el Mundial 2-1. Sí me acuerdo yo de ese partido. Sí me acuerdo, yo bien me acuerdo de ese partido. Tienen toda la razón, la neta. Ahorita me vino así el flachazo. Nunca han llegado cuartos de final. Han estado cerca, pero la barrera de la fase de grupos ha sido difícil. Y ahorita están, a pesar de todo lo que usted sabe de lo que está pasando con Irán, que lo platicamos en el segmento anterior y que si no lo escuchó, ¿dónde lo pueden escuchar, compañera?
2: En el podcast de Buenas Tardes con el Patrón a través de tus plataformas digitales de audio favoritas.
1: Ahí usted también puede escuchar esa parte que hablamos de todo lo que está pasando con la selección de Irán. Si ahorita se acabara la clasificatoria, ahorita Irán estuviera clasificado.
2: Ok.
1: Dejaría fuera a Bélgica, imagínate.
2: ¿Qué? Wow.
1: Nomás para que sepan, nunca han llegado a los cuartos de final y
2: esta podría ser su primera. ¿Cuándo es su juego contra Egipto?
1: Mañana juegan contra Egipto, que es el líder de grupo, el equipo de Egipto. Así que ahí está.
2: ¿Y cómo lo ves, digamos, el partido entre Egipto e Irán?
1: Yo pienso que también yo siento que van a Irán.
2: ¿Sí?
1: Juegan en Seattle.
2: Ok, cool. ¿Qué más, patrón?
1: Son una potencia habitual en Asia. Frecuentemente el equipo iraní clasifica y son uno de los mejores equipos del continente. Incluso en la Copa Asiática siempre están en las finales el equipo iraní. O sea, es una potencia en Asia, ¿eh? En Rusia en 2018 estuvieron cerca de hacer historia. Llegaron con la posibilidad de clasificar hasta el último partido, cosa que les está pasando ahorita, por ejemplo. Han enfrentado a gigantes de fútbol. Les ha tocado jugar contra Portugal, España, Argentina, Países Bajos. Su afición es una de las más apasionadas. Millones de personas siguen cada partido en la selección. Nosotros que vivimos acá en Los Ángeles, pudimos ver el partido de acá en el estadio Los Ángeles.
2: Sí.
1: Estaba lleno de iraníes, güey.
2: Es que la comunidad iraní aquí en Los Ángeles
1: es grande,
2: sí,
1: ¿verdad?
2: Es bastante grande.
1: Sí, fue lo que me di cuenta yo y que me llamó mucho la atención todo lo que hicieron a nuestros amigos de Irán después de salir de ahí de Los Ángeles, que agradecieron. ¿Te acuerdas que dejaron una carta y todo el rollo?
2: Ah, claro.
1: Una carta muy,
2: de agradecimiento
1: muy llegadora
2: por todo el apoyo recibido tanto de la ciudad de Los Ángeles como de México también, ¿no?
1: Sí, porque allá en Tijuana están enamorados y la gente ya les grita Irán, hermano, ya eres mexicano. Porque vuelvo a lo mismo, más allá de lo que está pasando con las guerras y todo este rollo, somos seres humanos y tenemos que tener empatía, sobre todo en un deporte tan bonito como es el fútbol.
2: Así es. Fíjate que a mí sí me da muchísimo gusto el recibimiento que tuvieron allá en Tijuana. y que la gente haya ido a recibirlos ahí en donde se iban a quedar, que les haya llevado carteles, que se hayan ido de verde con blanco, hayan ido a apoyarlos, ¿no? A la manera del mexicano, y que ellos lo hayan recibido también con ese aprecio, ¿no?
1: Y le voy a leer la carta que dejaron acá en Los Ángeles, los iraníes, que seguramente ahora que estén en Seattle, que los apoyen a toda la gente de allá de Seattle. Dice, desde la antigua Persia, de hace miles de años hasta el Irán civilizado de hoy, el espíritu iraní sigue vivo y firme. Llegamos a Los Ángeles con orgullo, competimos con honor y nos vamos con dignidad. Gracias Los Ángeles por su hospitalidad y gracias a cada iraní que dio su corazón, voz y alma por Irán durante estos 180 minutos, porque jugaron dos partidos. Que la paz, el respeto y la amistad prevalezcan entre todas las naciones.
2: Qué bonito.
1: Qué gran mensaje de
2: la verdad.
1: De los iraníes, la neta. Y ahí está.
2: Hay gente que debería aprender de eso.
1: Juela. Ya regresamos. Buenas tardes con el patrón. Estamos en modo mundialista. Ya regresamos más adelante con las festejancias del día de hoy.

0: señores, esto ha sido todo por hoy. Hasta aquí llegamos en Buenas Tardes con el Patrón, el show número 2 de la radio en modo mundialista. ¡Viva México, señores! ¡La emoción de México que vibre!
1: ¡Viva México!
0: ¡Y sí, sí!
2: Digo Gil Mora. ¡Y sí, sí! ¿Y sí? ¡Qué perrón! Esto es Buenas Tardes con el Patrón. Gracias a toda la gente que nos estuvo sintonizando el día de hoy. Jueves, un jueves bien perro, la neta. Distinto, compañera, por la emoción que vibramos ayer todos los mexicanos. Y lo decía yo en una de las intervenciones, que si usted no escuchó todo el show, ¿dónde lo puede escuchar, compañera?
3: En Buenas Tardes con el Patrón, a través de Spotify, Amazon Music, Apple Podcasts, Deezer, YouTube, Podcast Addict, en nuestro podcast nuevamente que se llama Buenas Tardes con el Patrón.
2: Ahí nos puede sintonizar, nos puede escuchar a la hora que usted quiera. Y se lo decía yo en una de las intervenciones, que somos un país, somos una raza que tiene muchos problemas ahorita, políticos, bastantes, en cuestión de violencia, en cuestión de inseguridad.
3: Hey.
2: México está pasando por un temas complicados. Y no nomás en México, muchos mexicanos que estamos acá a este lado de la frontera, que estamos a este lado del charco, ya con muchos meses, con muchos días que hemos sentido una persecución, que hemos sentido que nos hacía falta alguna alegría. Estuvimos nosotros, bueno, yo estuve ayer en una de las plazas acá, no solamente en la ciudad de Los Ángeles, sino de todo Estados Unidos, que llama la Plaza Olvera, que es el corazón de una ciudad que alberga, es la segunda ciudad con más mexicanos en el mundo. Y si usted no está escuchando en cualquier otra ciudad de los Estados Unidos, donde también hay una comunidad mexicana, yo pienso que el día de ayer, en 90 minutos, nuevamente la selección nos dio alegría, nos dio esperanza y que las cosas sí se pueden lograr. Y le digo, se lo digo con sentimiento y con el corazón en la mano, porque ayer me sentí yo, te lo juro, compañera, y lo comparto ante el público, una emoción única, así de que se te olvida todo. ¿Cómo un gol, un grito de gol, una selección puede cambiar por un momento todas aquellas cosas malas que están pasando en tu país, en tu familia, en tu entorno, en un país donde nosotros acá nos hemos sentido muy ajenos, aunque vivamos acá, incluso perseguidos? Porque
3: sí,
2: así es.
3: Últimamente.
2: Es la alegría que da un gol, una selección. Y la, quién sabe, puede que esto pase rápido, pero mientras esté pasando, hay que disfrutarlo. Y esto va igual si tú eres colombiano, si eres ecuatoriano, si eres de otro país que está ahorita con la emoción del mundial, cómo también te puede hacer olvidar por un momento todo lo malo que está pasando a tu alrededor. Cualquiera que selección que le vayas, incluso nuestros amigos centroamericanos, que he visto que muchos están apoyando a Brasil, algunos están apoyando a México, otros están apoyando a Argentina. Disfrútalo, grítalo. Por un momento olvídate de todo lo malo que está pasando. Y ayer, le digo, porque tenía muchos, pues, a México, 3-3, invicto, no le han metido gol. Hay muchas razones para festejar. Y más, estamos viviendo, o venimos de un país, o estamos acá de este lado viviendo una situación que no es muy agradable.
3: Correcto.
2: Es lo que le quería compartir. Y próxima semana, México ya instalado en la siguiente fase. Puede ser que le toque Cabo Verde, puede ser que le toque Escocia. Lo único que sí te digo, compañera, es que tenemos que vivir el sentimiento y disfrutar cada día, porque hoy estamos y mañana quién sabe. Es la emoción. Es la emoción de que yo les quiero compartir a todos ustedes. Esto es Buenas Tardes con el Patrón. Gracias por escucharnos, gracias por sintonizarnos. Siga mis redes sociales, @elpatronalaire.
3: Y yo no voy a agregar más porque estuvo preciosísimo este speech que te acabas de aventar, Patrón. Y
2: hablaste bien bonito, vale.
3: Sí, hablaste bien bonito, plebe.
2: Pues se lo digo con el corazón en la mano, la neta.
3: Sí, qué bonito hablaste. Yo no voy a agregar más porque si no.
2: Va a chillar tú también. Vámonos. Nos escuchamos mañana, plebada. Gracias. Esto ha sido todo por hoy. Buenas tardes con el Patrón, el show número 2 de la radio. @elpatronalaire.
3: @steph.castellanos. Y no me resta más que decirte
2: adiós.
1: Adiós. Viva México.

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1: Washington ha intentado presentar el acuerdo entre Estados Unidos e Irán como un triunfo diplomático histórico. Eso puede ser cierto, pero sería ingenuo ignorar la razón más poderosa detrás de este movimiento: la política interna estadounidense. ¿A quién beneficia el acuerdo Estados Unidos-Irán? Muchos dicen que a Irán, pocos que a Estados Unidos, pero la gran verdad es que beneficia a Donald Trump. La realidad es que ningún presidente estadounidense puede sostener una popularidad sólida cuando la gasolina sube. Los votantes no analizan centrifugadoras nucleares, ni estudian mapas del Golfo Pérsico. Analizan cuánto cuesta llenar el tanque de su camioneta y con eso basta. El verdadero peligro para Donald Trump nunca fue Irán, fue el precio del combustible. En una economía donde el consumidor ya viene resentido por años de inflación, el impacto político de la guerra energética habría sido devastador. La Casa Blanca entendió que una guerra larga podría convertirse en una pesadilla electoral. Donald Trump llegó al poder prometiendo prosperidad económica y una política exterior basada en evitar conflictos internacionales. El acuerdo no elimina los riesgos, tampoco resuelve décadas de confrontación entre Washington y Teherán. Lo que sí hace es comprar tiempo. Tiempo para que bajen los precios, tiempo para que los mercados se estabilicen, tiempo para que la inflación ceda, tiempo para que la administración pueda las elecciones, argumentando que evitó una guerra y estabilizó la economía.
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Cita con el amor. Bienvenidos a este viaje romántico que nos transporta al pasado, porque es precisamente la música que marca ciertas etapas y momentos significantes en nuestras vidas. Y en muchas ocasiones, lo que no podemos expresar con flores o una tarjeta, lo dicen una infinidad de temas que despiertan sentimientos. Nuestro propósito es acercarte a tu ser amado que vive en esta misma ciudad o a través de la distancia, con todo el poder de la música más romántica de todos los tiempos. Recordándote que el amor es una parte esencial de nuestro trayecto por este mundo. Por eso, ama, ama sin medida, sin límite, sin complejos, sin coraje, sin consejos, sin duda, sin precio, sin cura, sin nada. No tengas miedo de amar, porque de todas maneras, verterás lágrimas con amor o sin él.

Gracias por estar con nosotros en Cita con el Amor. Estas son las canciones que llegan donde no penetran las palabras. Los temas que nos conmueven de forma silenciosa hasta llegar al centro de nuestra alma. Nunca somos más genuinos cuando una canción nos conmueve, porque tiene la magia, el milagro que nos encuentra, un milagro que nos ilumina. Cuando pruebas a la persona correcta, el cuerpo se vuelve desobediente. Aprende a pedir sin palabras y a recordar con hambre. No es cariño, es la forma en que te enciende la piel. Como tu nombre pesa en la boca y las ganas no saben esperar. Después de ese encuentro exacto, todo lo demás sobra. Nadie toca igual. Nadie mira con esa intención que te deja ardiendo por dentro. Porque no fue solo probar, fue quedarte ahí, en ese punto donde el deseo ya no quiere irse y el cuerpo no quiere salvación.

todas las personas que he conocido, te convertiste en mi hola favorito y en mi adiós más fácil. Nunca imaginé que una simple conversación llegaría a significar tanto. Al principio era solo una persona nueva en mi vida, pero poco a poco te convertiste en la persona con la que más esperaba hablar cada día. Tus mensajes podían alegrar mi estado de ánimo, tus palabras podían calmar mis preocupaciones, y tu presencia hacía que los días normales se sintieran especiales. Por eso perderte nunca fue fácil. Algunas personas dejan recuerdos, pero tú dejaste un lugar en mi corazón que nadie ha podido llenar. Y aún hoy, sigo sonriendo cuando pienso en ese día que nos conocimos.

melodías románticas para quienes guardaron lo que sentían. Porque hay que ser sinceros, en nuestros tiempos de conquista, la mayoría de nosotros nos cohibíamos en expresar nuestros sentimientos a esa chica, porque le temíamos a ser rechazado. Bueno, pues continuemos recordando esas épocas con la música más romántica de todos los tiempos en Cita con el Amor. Con el gusto de siempre te saluda Gilberto González. Gracias por continuar con nosotros. El amor no se mendiga. Amar no significa rogar, ni soportar desprecios por miedo a perder a alguien. Quien te quiere no te hace sentir insuficiente, y quien te obliga a arrastrarte nunca mereció tu amor.

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1: Mi amigo, ¿cómo amanecieron de flores?
2: Pues nosotros amanecimos muy bien desveladones porque el día de ayer nos fuimos a ver el gran concierto de Fuerza Régida al T-Mobile Park. Llegó con un espectáculo impresionante. Todavía estoy ahora sí que con la boca abierta, anonadado. La neta es que sí se la sacaron y la verdad estuvo espectacular. Disfrutamos, cantamos, gritamos. Gracias a Dios. Ahora sí que llevaba yo mi chamarrita porque sí se puso frijolito ya por la nochecita. Pero el día de hoy no grité tanto. Sí, no grité tanto como mis goles de México el pasado miércoles, pero la verdad es que el día de ayer lo disfrutamos mucho, mucho, toda la gente que se ganó sus boletos, que anduve concursando aquí en la Z y en todas las estaciones de Bustos Media, gracias, gracias por concursar y espero que se la hayan pasado espectacular. Suban fotos, etiquétenos, no sean gachos, porque la verdad es que sí vivimos una noche mágica y espectacular. Amigos, familia, ya estamos iniciando labores en este viernes ya 26 de junio y queremos que tú nos acompañes durante estas 4 horas mágicas musicales porque venimos con la pila bien recargada. Traemos mucho que platicar, traemos mucho mitote y por supuesto traemos información para poder compartir y platicar con ustedes. El día de hoy traemos, ahora sí que valga la rebuznancia, las famosas celebraciones de un día como hoy. Venimos con el metalista Milo. A través de los caracoles vírgenes y las cartas del tarot, él te va a decir el mal que te está achacando. También, óigame, el día de hoy vamos a tener todo el mitote deportivo con nuestra amiga la güerita de los deportes, todo lo que está pasando en la fiesta mundialista. Seguimos todavía con la cruda, después de que México ganó, ¿verdad? Todavía seguimos con los festejos. Así es. Por supuesto, también familia, venimos con el segmento del cassette, viene Gastón Mascareñas con su parodia y el segmento de la grilla, así que manténlo donde tú lo tienes porque yo sé que te va a gustar. Es viernes de migración también, viene Ricardo Razo, administrador de casos del bufete de migración Richie Rayson, a comentarnos todo lo que está pasando en las noticias acerca de inmigración, así que manténlo donde lo tienes porque yo sé que te va a gustar, te va a encantar y seguiremos con la regaladera de boletos. Traigo boletos para que tú vayas al Jaripellón, óigame, allá en la Plaza México de la ciudad de Monroe, se viene el Huapango y Norteño Fest, y traigo los últimos pares de boletos para que tú vayas a ese Durango Fest, ahí en el área de Portland. Ustedes, amigos, quieren ganar su par de boletitos, pendientes, porque yo te diré cuándo tú te vas a tener que reportar y cómo te los vas a poder ganar. Así que, vámonos rápidamente con música, hay que iniciar el día de hoy, viernes, como Dios manda, como debe de ser, y con toda la actitud porque es viernes, así es, y los viernes dicen que hay que ir con las cariñosas. Bueno, si a ti no le pegan agruras, digo yo, no quiero que se vaya a meter en problemas.

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después de haber escuchado a Carin León y a Maluma con el tema Si tú me vieras aquí a través de la Z, queremos agradecerte a ti, amigo, que estás ahorita en sintonía, tu amiga que estás preparando el lonche para que el tóxico se vaya a trabajar. Gracias por estar despierto con nosotros. Saludotes para todos y cada uno de ustedes, chavalones, allá en el norte de California, Oregon, del estado de Washington. Si tú estás ahora sí que preocupado porque no te has ganado boletos para los eventos que se aproximan a tu ciudad, pues bueno, no te los has ganado de seguro porque no nos sigues en redes sociales. Recuerda, familia, que nosotros estamos a todo lo que da ahorita en las redes sociales, que andamos aprendiéndole también, ¿para qué le voy a mentir? Apenas ahí andamos conociendo. Es más, necesitamos unas clases intensivas de redes sociales, ingeniero, ahí en el Snapchat y también en lo que viene siendo el Instagram y el Facebook y el TikTok, porque la verdad sí... Sí que está luego medio difícil, ¿eh? Si alguien nos podría dar unas clases, se los vamos a agradecer. Sígueme a través de mis redes sociales. Estamos como El Chiquilín y su clica. El Chiquilín y su clica en Facebook, Instagram, TikTok y también en Snapchat. El Chiquilín y su clica. Recuerda que Chiquilín con Q de queso. Y clica con K de kilo para que no te me vayas a equivocar. Si tú me sigues, yo te voy a seguir. Dale like, comparte mis posts, participa en las promociones que traemos en nuestras redes sociales. Si tú eres parte y miembro de la clica del Chiquilín, te van a llegar notificaciones de cuando andamos ahora sí que regalando boletos. Nos sintonizas aquí en el área de Portland, en el área de Seattle, allá en el área de Eastern Washington, en el norte de California. Se vienen muy buenos eventos en este verano y la verdad es que tú te puedes ganar tus boletucos si es que nos sigues a través de redes sociales. Ya te la sabes. Estamos como El Chiquilín y su clica. El Chiquilín y su clica. Y por supuesto, da bigote. Si tú me sigues, yo te voy a seguir. Vámonos con más música. Llega ahorita Key Nieto. La rola que nos presenta se llama Te Esperaré. Y suena aquí a través del cotorreo de la mañana en esta que es tu estación La Z, donde suena puros trancamadrazos. Pausa y regresamos. Ya suéltame, el ingeniero, que ya camina.

se llama, así se titula la canción. Ojitos Bellos, la canta el grupo Frontera, aquí a través de la Z Familia. Por supuesto, yo quiero que te comuniques conmigo, porque aquí en el Cotorreo de la Mañana ustedes son muy importantes, ¿eh? Mándame tu mensaje de texto, mensaje de audio, de voz, a través de el WhatsAppazo 503-915-8845, 503-915-8845. Platícame, cuéntame, ¿qué planes hay para este fin de semana? Y por supuesto, ¿para quién mandamos saludos? ¿Quieres que te complazca con alguna canción y la tengo en programación? Pues repórtate, ¿qué estás esperando? 503-915-8845, línea directa aquí a cabina del Cotorreo de la Mañana. ¡Vámonos con más música! Llega esta rolita de Miguel Ángel Parra, se llama Todo Cambio, y suena aquí a través de la Z, donde suena puros trancabadrazos. ¡Buenos días! ¡Feliz viernes! ¡Regresamos!

Familia Poderosa de la Z, venimos para contarte cuáles son esas celebraciones de un día como hoy, 26 de junio. ¿Quién está celebrando su onomástico, su santo? Y por supuesto, si tú estás cumpliendo años, te mandamos un fuerte abrazo de parte de la gran familia. ¿Quién anda de manteles largos? ¿A quién mandamos a saludar? ¿A quién le mandamos las mañanitas? Comunícate conmigo a través del WhatsAppazo. Llega ahorita Cari León y Javi con la rolita, la morrita, y suena aquí a través de la Z.

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1: Washington ha intentado presentar el acuerdo entre Estados Unidos e Irán como un triunfo diplomático histórico. Eso puede ser cierto, pero sería ingenuo ignorar la razón más poderosa detrás de este movimiento: la política interna estadounidense. ¿A quién beneficia el acuerdo Estados Unidos-Irán? Muchos dicen que a Irán, pocos que a Estados Unidos, pero la gran verdad es que beneficia a Donald Trump. La realidad es que ningún presidente estadounidense puede sostener una popularidad sólida cuando la gasolina sube. Los votantes no analizan centrifugadoras nucleares, ni estudian mapas del Golfo Pérsico. Analizan cuánto cuesta llenar el tanque de su camioneta y con eso basta. El verdadero peligro para Donald Trump nunca fue Irán, fue el precio del combustible. En una economía donde el consumidor ya viene resentido por años de inflación, el impacto político de la guerra energética habría sido devastador. La Casa Blanca entendió que una guerra larga podría convertirse en una pesadilla electoral. Donald Trump llegó al poder prometiendo prosperidad económica y una política exterior basada en evitar conflictos internacionales. El acuerdo no elimina los riesgos, tampoco resuelve décadas de confrontación entre Washington y Teherán. Lo que sí hace es comprar tiempo. Tiempo para que bajen los precios, tiempo para que los mercados se estabilicen, tiempo para que la inflación ceda, tiempo para que la administración pueda las elecciones, argumentando que evitó una guerra y estabilizó la economía.
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1: Así es, familia poderosa del norte de California, Oregon y el estado de Washington. Aquí puro cotorreo de alto pedorraje. Así es, en este viernes ya inicio del fin de semana. ¿Cómo le amaneció al viejón? Espero que tú, que vas manejando rumbo al trabajo, vayas con el tiempo ahora sí que acordado para no llegar tarde. Y si tú vas manejando de regreso a casita, también maneja con muchísima precaución. Yo sé que el sueño ya te está venciendo, pero no, espérate a que llegues a casa. Y por supuesto, siempre maneja a las expectativas de que por ahí puedes encontrar cualquier conejo que te atraviesa, ¿verdad? De vez en cuando. Sí, se atraviesa, yo sé. Y pues siempre hay que manejar a la defensiva. Utiliza el cinturón de seguridad. Y para todos aquellos que ya se encuentran chambeando y se encuentran laborando en sus diferentes actividades, también les mandamos un cordial saludo, porque ya muchos entran a trabajar desde tempranito. Ya a las 6 de la mañana andan laborando, no como otros, ¿verdad? Que entran ya hasta como las 8, las 9, sin raspar mueble a Glenda ni a Julie, ¿verdad? O a Hopi, que todavía no regresa del concierto de ayer de Fuerza Régida. No, les digo, no, pónganse serios y serias. Chavalones, me da muchísimo gusto, perdón, acompañarte el día de hoy. Pero te comento que hasta el momento han transcurrido 177 días de este año y solamente nos quedan 188 para finalizar este 2026, que se nos está yendo como agua, familia. Como agua se está yendo esto. Así es. Porque el día de hoy, 26 de junio, también estamos celebrando el Día Internacional de la Lucha contra el Uso Indebido y el Tráfico Ilícito de Drogas. Fue proclamado en el año 1987 para reforzar la cooperación internacional en la lucha contra este grave problema social. Este día busca generar conciencia sobre los efectos devastadores del consumo y tráfico de drogas, tanto a nivel individual como a nivel mundial, porque, óigame, esta situación no solamente es de un país, sino a nivel mundial estamos viendo cómo, pues, este mundo de las drogas cada vez gana terreno con nuestros jóvenes. El día de hoy también celebramos el Día Internacional en Apoyo a las Víctimas de la Tortura, una fecha establecida por la Asamblea General de las Naciones Unidas en el año de 1997. Y el día de hoy, 26 de junio, celebramos el Día Internacional en Apoyo a las Víctimas de la Tortura. También celebramos el Día Internacional de la Preservación de los Bosques Tropicales, fecha establecida en el año de 1999 por el Programa de las Naciones Unidas para el Medio Ambiente y también por el Fondo Mundial para la Naturaleza, ya que se crear conciencia sobre la importancia de los ecosistemas para poder sobrevivir en una comunidad ahora sí que limpia y ecológica. El día de hoy, 26 también de junio, celebramos el Día Mundial de la Refrigeración. Se celebra cada 26 de junio y mando el saludo para todos mis compitas que trabajan en el aire acondicionado, porque gracias a ellos muchos tenemos un verano mucho más refrescante. Sí, y se trata de destacar la importancia de la refrigeración y el aire acondicionado ante las olas de calor en esta vida moderna. Es algo, la verdad, que siempre se necesita, porque sí, imagínate con este pequeño calor o ola de calor o verano que tenemos aquí en el estado de Washington y Oregon, ya nos andamos derritiendo. Imagínate en lugares como en Nuevo México, en Arizona y en algunos lugares que la verdad los calorones suben a más de 100 grados centígrados. Te comento que en México celebramos el Día del Pedagogo y también se celebra el Día del Patólogo Clínico. Felicidades para todos ellos, pedagogos y pedagogas que están celebrando pues su profesión el día de hoy, ¿eh? Si tú llevas alguno de estos nombres, te mandamos un abrazo muy fuerte porque estás de manteles largos. Y a todos aquellos que están ahora sí que a punto de celebrar su santo, su cumpleaños, si van a hacer fiesta, invítenos, no sean gachos. Tú llevas el nombre de Vigilio, de Deodato, de Maxencio. ¿Es nombre Maxencio o Deodato? ¿Me estás cotorreando, ingeniero? No te pases, ¿eh? Si te llamas también Salvio, Pelayo, te llamas Raimundo o te llamas Magdalena, el día de hoy es el día de tu santo. Saludos también para todos los Nicolás que el día de hoy celebran su onomástico. Recuerden que si van a hacer algún festejo, invítenos aquí a toda la clica del Chiquilín y con muchísimo gusto vamos y les acompañamos. Eso sí, no llevaremos nada, pero ya vamos a llevar mucho ambiente y requitear hambre, además de los toppers. Sí, porque somos golleteros, pero profesionales, ¿eh? Porque un golletero que se respeta y que no lleva a topper, No. Nos está afectando a todos los que sí somos golleteros profesionales. Antes de salir con el mueble raspado, vámonos mejor a una pequeña pausa y regresamos aquí en el Cotorreo de la Mañana. Feliz viernes ya, 26 de junio.

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1: La canción que nos trajo Sara Ángel se llama y se titula Hoy te saco de mi vida. Y nosotros es lo que menos queremos, que nos saques de tu vida, familia poderosa de la Z. Tú que nos escuchas allá en el norte de California a través de la 107.5 FM, amigos de Sacramento, amigos de Reading,

quedarse con nosotros. Tú que ya llegaste a trabajar, échale todas las ganas del mundo. Si es viernes y el cuerpo lo sabe, y después tú te irás con las cariñosas, si es que a ti no te pegan algunas. O puedes echarte una Kawasaki que esté como pata de albañil. En esta hora de las 7 de la mañana, familia, quiero que te quedes conmigo porque más adelante venimos con las famosas Chiqui News en voz de nuestra corresponsal bellísima, ¿sí? Julie Collins y por supuesto tu compita el Chiquirín a la Torre. También viene el mentalista Milo a darnos ahora sí que a través de los caracoles vírgenes y las cartas del tarot, ¿cuál es ese mal que te está achacando? En este viernes ya 26 de junio me da muchísimo gusto saludarte. Te dejo con esta canción de Intocable. Se llama Estamos Todos y suena aquí a través

0: del fin de semana, la estés pasando espectacular, aunque la verdad ya nos dio un poquito de break el calorcito. Estos últimos días no sentíamos que nos derretíamos. Es más, mentalista Milo, yo le quiero comentar que el día de antier ahí andaba yo ahí afuera de la casa y andaba yo sin playera. Dije, aquí me voy a quedar a dormir porque con este calorón, me diga, a ver si así se me derriten las llantas que traigo. Me quedé toda la noche y nomás no pasó nada. Salí todo picoteado por los mosquitos, pero pues bueno, andamos bien dentro de lo que cabe.
1: ¿Te querías ahorrar la liposucción? Así no. Ante esos calores, mi querido y estimado Chiquilín y querida y estimada audiencia, agüita milagrosa.
0: Tiene razón, mentalista Milo, esa agüita milagrosa que Dios nos ha compartido, ahorita caería muy bien, y más cuando hace calor.
1: Pidiéndole a Dios que le dé esa frescura que necesitan, porque muchos necesitamos frescura, muchos necesitamos tener la mente como más tranquila, Chiquilín y audiencia. Necesitamos tener la mente como más relajada, porque en muchas ocasiones tomamos las cosas muy a pecho y como muy personales, y cuando eso lo tomamos muy personal generamos una debilidad en nuestro cuerpo porque generamos demasiada energía, y esa energía a veces es con odio, y cuando es una energía con odio, esa energía lo deja vulnerable a uno para que entren energías negativas. Eso a veces, en muchas ocasiones, es lo que la gente desea: sacarte de quicio, sacarte el mal genio, sacarte esa ira, para que tu cuerpo quede vulnerable y poder atacarlo de vibraciones negativas, hacerte daño, hacerte males. Muchas personas utilizan eso en altares, utilizan a personas para que vayan y te saquen a ti de quicio, para que vayan y te pongan de mal genio o te hagan poner iracundo, y ellos poder, a través de esos altares oscuros que tienen con magias negras, poder entrar a tu cuerpo, poder entrar energías negativas a tu cuerpo. ¿Ustedes no se han dado cuenta que después de una discusión con cualquier persona, o con tu esposa o con tu esposo, quedas después cansado, débil, como que no quisieras sino como ir a acostarte o sentarte a descansar un rato? ¿Por qué? Por eso, porque tu cuerpo queda débil, la energía positiva ya salió en ese odio, en esa ira, y eso está mal, porque dejaste vulnerable el cuerpo para que las energías negativas entren. Por eso nuestra mente debe estar tranquila, no debemos tomar las cosas a pecho, debemos consultar si eso que te está enojando, si eso que te está perjudicando es una energía negativa, un daño, una maldad, o si alguien está detrás de hacerte un daño, hacerte un mal. Para eso estoy yo aquí, a través de este micrófono y a través, gracias al show del Chiquilín, al cotorreo de la mañana, que me permiten estar en esta audiencia para poder llegar a todos y cada uno de ustedes y poder orientarlos y poder decirles qué sucede. Llamando a nuestra línea telefónica 971-202-1496, 971-202-1496, encontrará la respuesta, encontrará la verdad de lo que te está sucediendo. 971-202-1496.
0: Ese es el número al cual tú debes de llamar ahorita mismo. Marca, ¿qué estás esperando? Estás a tan solo una llamada de que tú puedas ser consultado, orientado y guiado por el mentalista Milo el día de hoy, viernes. Sin más preámbulos, ingeniero, por favor, pásame la llamada número 6, que ya está lista y preparada. Sí, muy buenos días. ¿Me puedes dar tu nombre, por favor?
2: Buenos días, soy Gonzalo Vieira.
0: Gonzalo, ¿nos puedes dar, por favor, tu fecha de nacimiento?
2: Soy del 5 de julio de 1974.
0: Ya escuchó usted a Gonzalo, mentalista, le dejo la llamada en sus manos.
1: Mi querido y estimado Gonzalo, eres un hombre nacido bajo el signo zodiacal de Cáncer, con elemento en agua y color favorable para ti, el color gris, en cualquier tonalidad, ¿ok? Cuéntame, okay. Gonzalo, ¿qué te trae por esta línea? ¿Cómo puedo ayudarte?
2: Pues desde mentalista, quiero saber qué me está pasando, que desde hace unos días que vengo sintiéndome mal de la espalda, de la fuerza de mis piernas, y también dificultad en ocasiones para hablar. Me cuesta trabajo, con dolor en mandíbula. He ido a varios lugares para encontrar una sanación, pero nada, todo sigue igual o peor todavía.
1: Muy bien, Gonzalo, estoy analizando aquí las cartas del tarot porque hay varias cosas que me preocupan y me ocupan también. Gonzalo, eres una persona que desafortunadamente ha sido víctima de varios sucesos paranormales, entre ellos, sí, salamientos y amarres. Uh-huh.

0: de tus pies y han comenzado a subir poco a poco, lentamente han comenzado a subir, pasando por tus tobillos, después tus rodillas, después tus piernas. Cuando llevaron a la cintura fue cuando comenzaron a amarrar también tu pene, y por eso es que no hay potencia sexual. En este momento van en la parte alta de tu espalda, por eso estás comenzando a sentir encalambramientos en los dedos de tus manos, porque ya están amarrando esa parte de tu cuerpo. Mi querido estimado Gonzalo, necesitamos vernos personalmente porque hay que desamarrarte, hay que quitarte ese amarre que te han hecho, ese salamiento.
1: Okay.
0: ¿Tú cuándo puedes visitarme?
1: ¿Para cuándo puedes venir? Lo más pronto que se pueda.
0: Hermano,
1: lo más pronto que se pueda.
0: Para hoy mismo es bueno, porque hoy es día cabalístico, día espiritual de sanación y curación. ¿Ok?
1: Muy bien.
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2: Vamos a ir a una pequeña pausa mientras el mentalista Milo va a estar tomando llamadas fuera del aire. 971-202-1496. ¿Qué estás esperando? 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El día de hoy, ya viernes 26 de junio, regresamos en unos pequeños momentos. Mientras, ingeniero, vaya usted preparando esa agüita, porque como que ya se sed, ¿verdad, mentalista? Ya se un poquito de sed, ¿eh?
0: Sí, es así, es chiquilín, con bastante hielito, por favor, y un poquito de limón también.
2: Qué rico, ya se me está haciendo agua la boca. Pausa y regresamos.

0: más le podemos pedir a Dios, familia, si tenemos salud, si tenemos bienestar? Y por supuesto, para todos los machos, sí, hombres, machos, alfa, manos rasposas, pechos peludos, un fin de semana lleno de fútbol. ¡Ay, no, Dios mío! ¿Tú te has visto reflejado en el caso que escuchamos hace rato? ¿Qué estás esperando? 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Y por supuesto, el mentalista, ¿qué tal está el agüita que nos preparó ahorita el ingeniero? Es más, ¿qué es lo que pide el enfermo?
1: Mi querido chiquilín, el enfermo pide salud. Salud,
0: salud, salud. No, ese sonido es el que más me gusta. Salud, ingeniero. Salud. Con permiso de la audiencia, pero está haciendo mucho calor. Pero, mentalista, después de que nos estamos refrescando y todo, aquí nos llegó a través del WhatsAppazo una pregunta que quiere que se le hagamos a usted. Nuestro buen amigo Joel, que se está reportando desde Seattle, dice: Chiquilín, ¿le puedes decir al mentalista que qué puedo hacer yo? Porque he entrado en una mala racha últimamente. Me corrieron del trabajo, se me descompuso la camioneta y el dinero se me está yendo como agua. Y la verdad es que no sé qué es lo que está sucediendo. Todo esto empezó a raíz de que terminé con mi esposa. ¿Qué le podemos comentar a nuestro amigo qué es lo que puede hacer?
1: Mi querido chiquilín, lo primero que hay que hacer es una llamada telefónica al 971-202-1496. Esta llamada telefónica, ¿para qué, chiquilín? Para poder tener su nombre completo, su fecha de nacimiento, y a través de su nombre y fecha de nacimiento vamos a hacer una lectura del tarot. En la lectura del tarot vamos a encontrar la situación en la que él está. ¿Por qué está viviendo esto? Si es que hay algo en la ruptura del matrimonio que hizo que él tuviera un salamiento. Y si es así, hay que retirar ese salamiento. Y hay que retirarlo a través de una consulta personal y privada, en la cual vamos a hacer una limpia de su cuerpo, de su aura. Y si es necesario, extraer de adentro de su cuerpo la energía negativa que él tenga, para que él pueda salir de esa mala racha. Pero lo primero que hay que hacer es la llamada telefónica al 971-202-1496. 971-202-1496. 971-202-1496. 971-202-1496.
0: Y es que, amigos, si ustedes se vieron reflejado ahorita en el caso que nos puso Joel, fíjense que muchas veces llegan ese tipo de situaciones donde uno no tiene explicación. Donde tú estás bien con tu pareja, donde tú económicamente estás bien, en el trabajo te va muy bien, y de un momento a otro pasan. Óigame, mentaliza, también puede ser alguien que le tiene envidia porque tenía un matrimonio feliz.
1: En muchas ocasiones, mi querido chiquilín, no solamente porque tenía un matrimonio feliz, en muchas ocasiones hasta en la misma familia está la persona que rompió ese matrimonio y que dañó su vida y que saló su existencia. 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
0: Pásame la llamada número 4, que ya está lista y preparada, ingeniero, para que sea consultado, orientado y guiado por el mentalista Milo. Sí, muy buenos días. ¿Con quién tenemos el gusto?
2: Hortensia Medina.
0: Hortensia, danos tu fecha de nacimiento, por favor.
2: Soy del 23 de agosto de 1987.
0: Mentalista Milo, ya escuchó a Hortensia, la llamada la dejo en sus manos.
1: 23 de agosto de 1987. Bueno, mi querida Hortensia, cuéntame, ¿qué te trae por esta línea telefónica? ¿Cómo puedo ayudar?
2: Ay, mire, quiero que me ayude porque estoy muy preocupada por mi hermana. Ella ha tenido muchos problemas de salud al grado de ya no poder moverse. Uh-huh. Empezó con dolores en las rodillas, en los tobillos, de que le dolían, pero cada vez ha sido peor.
1: ¿Cómo se llama tu hermana y la fecha de nacimiento de ella? Y vamos analizando, mientras me vas contando el caso, vamos analizando qué lo que tiene ella, ¿ok?
2: Claro que sí. Mi hermana se llama Patricia Medina y es del 25 de agosto de 1990.
1: 25 de agosto de 1990. Ella es una hermanita nacida bajo el signo zodiacal de Virgo. Elemento para ella en la tierra, el color favorable para ella, el color gris. Ok, ella me dice es que ha comenzado a perder movilidad, que ha tenido dolores, ¿en qué parte de su cuerpo?
2: En las rodillas y en los tobillos. Bueno, realmente ella se separó de su esposo y de ahí para acá empezó con dolores. Luego, poco a poco fueron los dolores más intensos y perdió la movilidad, la alegría. Es una persona completamente diferente a lo que era antes.
1: Bueno, ¿ella por qué se separó de su esposo? Porque veo aquí que fue algo como repentino. ¿Les ha dicho por qué?
2: Se enteró de que la estaba engañando y pues decidió dejar la relación.
1: Bueno, yo les voy a explicar lo que estoy viendo aquí, porque aquí estoy viendo una persona de sexo femenino que es la causante de esta energía negativa que hay en tu hermana. En tu hermana hay un daño por contaminación. ¿Qué significa esto? Que a ella le llegó este mal no porque le hicieran el daño directamente a ella, sino porque a su esposo lo tienen embrujado, se lo han llevado con fuerza, con ventaja. Él era un buen hombre, un hombre que solo vivía y veía por tu hermana, por Patricia. Pero de un tiempo para acá comenzaron ellos a tener problemas y dificultades por esas infidelidades de él. Mi querida estimada Hortensia, es necesario ver a Patricia, pero también hay que ayudarle a su exesposo, ¿ok? Porque él es el que es víctima y es el que está embrujado, ¿ok?
2: Entiendo, sí.
1: Muy bien, quédate en línea, por favor, y te explico bien y agendamos una cita, ¿ok? 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
0: A llamar se ha dicho. Recuerda que el mentalista a mí lo va a estar tomando llamadas en lo que resta de esta hora de las 7 de la mañana. 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Mentalista Milo, ya se más, ya se acabó su vacío, que tiene usted en su vasito rojo. ¿Le gustaría a usted que se lo llene nuevamente el ingeniero?
1: Estamos en fin de semana, mi querido Chiclín, claro que sí. Agüita milagrosa, por favor, ingeniero, otro poquito, claro que sí. Claro que sí.
0: Es de los míos, que ya cuando llega el viernes empezamos ahora sí que en modo party, en modo relajación y por supuesto, todo con medida, nada con exceso. Es la última y ya después de que salgamos del trabajo, le seguimos, ¿eh?
1: Así es, mi querido Chiquilín, así es. A mí no me resta más que desearles un feliz fin de semana. Que Dios y la Virgencita de Guadalupe me los llene y me los colme de bendiciones y que me los cuide. Así de que nos vemos el próximo lunes, si Dios me lo permite, Chiquilín.
0: Efectivamente, por aquí lo esperamos el lunes, primeramente Dios. Pausa y regresamos aquí en el cotorreo de la mañana.
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1: Amigos, familia, llegamos a este espacio noticioso de este peor show mañanero habido y por haber, titulado Las Famosas Chiquinotas, con el Chiquilín a la Torre y su guapísima corresponsal Julie Collins, que el día de hoy me acompaña, y le doy la bienvenida. Julie, ¿cómo estás? Buenos días.
2: Buenos días, Chiquilín, muy bien, gracias.
1: No, de veras que me da muchísimo gusto tenerte, aunque pues andas apuradita. Te agradezco mucho nuevamente que me estés cuidando. Ese tecito de jengibre con naranja, muy bueno, ya me abrió la
2: boca. Te sienta muy bien, ¿verdad?
1: Sí, no, es que el día de ayer, después de que fuimos al concierto de Fuerza Régida, y anduve grita y grita, que la verdad yo los veía como hormiguitas, Julie.
2: Más rejegas que Régida, pero bueno.
1: Sí, nos mandaron hasta el Palomar, como somos los perros amarillos de esta radio.
2: ¿Qué dijeron ustedes? Hasta arriba.
1: Hasta allá arriba. Ahora sí sentí lo que siente nuestra audiencia cuando ganan boletos hasta allá arriba en la pajarera, Julie. No, la verdad.
2: Bueno,
1: ¿para qué voy? Si nada más fui a ver unas pantallas, Julie.
2: Como dice mi sobrina, la cosa es estar respirando el mismo aire que ellos, Chiquilín. No importa que los mires de lejos.
1: Julie, no, pero para esas cosas mejor lo veo por la tele, porque tenía que estarlo viendo por las pantallotas. Dije, bueno, ¿vine a ver pantallas o vine a ver un show, espectáculo? Pero bueno.
2: Mejor hubieses perdido la tele en tu casa.
1: Exactamente. Eso es lo malo de ser los perros amarillos de la radio,
2: sí,
1: Julie, porque
2: sí,
1: pues nos dan lo que sobra. Ahí, váyase para allá.
2: Hasta
1: pero bueno,
2: arriba, ya le toca en la pajarera.
1: Ya después de que me hice la víctima y ya me quejé, pues bueno, pasemos a lo que realmente interesa, que son las noticias el día de hoy. Y como ustedes saben, familia, dos fuertes sismos, uno de 7.1 y el otro de 7.5, con un minuto de diferencia, sacudieron a Venezuela. Esos dos terremotos, donde la verdad, en la tarde del miércoles, pues provocó daños a estructuras y edificios, viviendas en Caracas, y generando alarma entre la población. Según los reportes preliminares de Julie, el Servicio Geológico de Estados Unidos y el Servicio Geológico Colombiano, los sismos alcanzaron esas magnitudes, y la verdad es que sí se ve muy feo.
2: Las imágenes son terribles, Chiquilín, la verdad, te hacen llorar, sobre todo yo, una imagen que yo miré cuando están sacando un bebé todavía con vida, y pensar que edificios están destruidos. No quiero ni pensar lo que está viviendo esa gente.
1: Yuli, la verdad es que nosotros como mexicanos sabemos lo que está sufriendo ahorita el pueblo venezolano. Nos ha pasado dos veces, nos ha golpeado. Lo único que podemos ahorita decir a nuestros hermanos venezolanos, ¿verdad?, esas palabras de aliento. Primeramente, Dios, ustedes van a poder salir adelante. Hay que orar por aquellas familias que han perdido algún familiar en esta catástrofe. Porque la verdad, Julie, creo yo que estaban diciendo que Venezuela no estaba preparado para ese tipo de contingencias o de desastres, pero ningún país está preparado.
2: Nadie estamos preparados. Por más que diga que uno se prepara, yo pienso que cuando llega el momento no estás preparado para esos temblores de esa
1: minutos,
2: magnitud.
1: Minutos, Julie, ¿qué digo? A veces son segundos que la verdad...
2: Que se hacen muy largos.
1: Te congelan. No sabes qué hacer. Chile, sí, que es uno de los países que supuestamente está muy preparado para un tipo de estas de esta contingencia. Japón, ha sucedido también terremotos donde también suceden este tipo de cosas. Sí, ahorita están esperando mucha respuesta y están pidiendo mucha ayuda de la comunidad internacional. Creo que México ya iba a mandar a los famosos topos, ¿verdad?
2: Van en camino el día de hoy. También varios equipos de bomberos de allá de Los Ángeles, California, también van en ayuda de nuestros hermanos venezolanos, y varias organizaciones, Chiquilín, que ahorita se necesita mucho, que están organizándose pues para ir a ayudar y también para llevar suministros a las personas que lo necesitan.
1: Así es, porque la verdad es que en estos momentos, hermanos venezolanos, ustedes necesitan mucha ayuda. Hay que organizarnos para poder ayudar a toda esa comunidad que ahorita necesita del apoyo. Recuerden que hoy por ellos, mañana por ti. Usted vaya a un centro de acopio y lo que usted pueda donar, va a ser ahora sí que la diferencia para nuestros hermanos venezolanos.
2: Así es, chicos y chicas, nuestro corazón, nuestras oraciones, sobre todo con nuestros hermanos de Venezuela, que en estos momentos, chiquilín, del a lo lejos es lo que más podemos hacer. Lo más fuerte es la oración.
1: Así es, oración, y que pronto, pues, las familias, ¿verdad?, puedan obtener ese consuelo. Porque la verdad es que sí, yo lo viví en carne propia en el 86, en la ciudad de Puebla. Mis tíos viviendo en la Ciudad de México, sí es una incertidumbre no saber de tus familiares, porque nosotros no supimos de nuestros familiares por un día y medio, pero sí, la verdad es que sí, oramos para que pronto salga Venezuela adelante. En otras noticias, les comento rápidamente que según Donald Trump, dice y comenta que Infantino ya lo invitó a dar el trofeo al ganador del Mundial 2026. ¿Cómo lo escuchaste? El presidente de Estados Unidos, Donald Trump, confirmó que el presidente de la FIFA ya lo invitó. Él ya aceptó la invitación, aunque es muy raro que la FIFA ahora sí que invita a un presidente de algún país a entregar la copa, pero en esta ocasión, según Donald Trump, ya lo invitaron.
2: Según el chiquilín, pues hay que ser ajonjolí de todos los moles.
1: Así, ¿no?, es. Vámonos a una pequeña pausa y regresamos aquí a este peor show mañanero video. Por ver que todavía ando afónico, porque la verdad,
2: cantamos, Julie, mucho anoche.
1: Canté mucho allá arriba con los de la pajarera, que nos divertimos, eso sí, bastante.
2: Sí, la verdad nos la pasamos muy bien.
1: Pero sí, yo ni veía yo al monicotillo ese del Joe ahí hasta allá abajo.
2: Pero bueno, en las pantallas se miraba muy bien, la verdad.
1: Eso sí. Pausa y regresamos.

0: Amigos, familia poderosa de norte de California, amigos de Oregon que nos sintonizan allá en Salem, de Molala, en Tualatin, en Clacamas, amigos de Woodburn, amigos de Beaverton, de Molala, de Graham, de Hillsboro, de Portland, y todos los pueblitos y ciudades circunvecinas donde la señal de la Z sigue arremangando, gracias por despertarse con nosotros. Amigos del estado de Washington, un placer que tú me estés acompañando en este viernes, ya inicio del fin de semana. Dirían en mis viejos tiempos, viernes sin calzones, viernes de ir con las cariñosas. Es viernes y el cuerpo lo sabe. Por cierto, quiero mandar el saludo muy especial para toda la gente que el día de ayer tuvimos el gusto de saludar ahí, Julia, allá en la pajarera, que nos arrimaron, nos aventaron hasta allá.
1: Ay, chiquilín,
0: porque
1: ya
0: somos los perros amarillos de esta radio.
1: Ya te has quejado toda la mañana de que te mandaron a la pajarera, de
0: ya lo había dicho.
1: Ya lo habías dicho, chiquilín.
0: Es que
1: estás de chillón.
0: Me quería hacer la víctima para ver si en el otro concierto ya me mandan allá abajo como demás compañeros, pero pues bueno.
1: Pero te la pasaste muy bien.
0: Eso sí.
1: Ya lo bailaron y quién te lo quita.
0: Todavía ando medio fónico, Juni, imagínate, de que si no me la pasé bien, eso sí, si me la pasé espectacular. Saludos para nuestra buena amiga María, la familia Rojas, que estaba ahí a un lado de nosotros, también nuestra buena amiga Maripaz, que dice que le mandáramos un saludo para la gente de Guanajuato, que nos sintoniza allá en el área de Tacoma. Saludos para ellos y por supuesto para todos los que se ganaron sus boletos, aunque sea en la pajarera, pero se los ganaron.
1: Pero nos la pasamos muy bien.
0: Eso sí.
1: La verdad, sí.
0: Pero bueno, en esta hora de las 8 de la mañana, familia poderosa de la Z, quédate con nosotros porque creo que se viene más adelante, Yuli.
1: Tenemos los mitotes del chiquilín. En esta hora de las 8 de la mañana no puede faltar la parodia con Gastón Mascareñas, pero también viene la güerita de los deportes.
0: Así es, nos va a traer todo el mitote mundialista de lo que está pasando. Óigame, gratas y grandes sorpresas las que se llevaron a cabo en los partidos del mundial el día de ayer, Yuli.
1: Sí,
0: la verdad,
1: sobre todo Estados Unidos. No, no puede ser
0: lo que le pasó a Estados Unidos, así que quieren enterarse, manténganse en sintonía. Por supuesto, seguiremos con la regaladera de boletos aquí en este peor show mañanero habido y por haber. ¿Sabes que ya no le vamos a decir el peor show?
1: ¿Por qué?
0: Porque yo creo que los jefes se lo creen y por eso nos mandan. Pues son el peor, mándalos a la pajarera.
1: Mándalos al cabo, que son los peores. No, chiquilín, te pasas.
0: Vámonos a una pequeña pausa antes de que venga acá el jefecito y nos cale las orejas. Bueno, pues lo que pasó, pues lo que sucedió, digo yo. Regresamos aquí al cotorreo de la mañana, aquí a través de
1: En la Z,
0: donde tocamos puros trancamadrazos. Pausa y regresamos.

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1: Así es, amigos, y ya llegó mi amigo Gastón Mascareñas en este viernes espectacular, después de que, óigame, anduvo disfrutando de varios fanfests el pasado miércoles, el día de ayer. Hoy, como es viernes, nos trae esta parodia que la verdad sí estoy así como preocupado cuando la recibí. Porque la parodia que nos presenta de hoy se llama y se titula Malditas Uñas Postizas. Y es que el día de hoy, 26 de junio, es el cumpleaños de mi chiquita bebé de luz, Chiqui Rivera, cumple 41 años. Y nos imaginamos que a lo largo de esos años, la vida le ha dado muchas lecciones. Como no usar uñas postizas, sería una, ¿verdad? Parodia grabada sobre la canción Maldita Cucaracha de la banda MS. Gastón Mascareñas nos presenta esta parodia que ya se me cuece las habas por escuchar y qué es lo que dice de mi chiquita bebé de luz, la Chiqui Rivera. A ver si no salgo peleado con Gastón y quien quite que hasta el habla nos podemos quitar si cuenta algo mal de mi Chiqui Rivera. Adelante, Gastón.
2: Hoy está cumpliendo años Chiquis Rivera. ¡Muchas felicidades! La Chiquis a lo largo de su vida nos ha compartido anécdotas muy divertidas, pero

pregunta la que pusieron sobre la mesa. Así es, cuando las mujeres usan esas uñas postizas, siempre he dicho yo, ¿cómo le hacen cuando van al baño? A Chiqui Rivera ya le pasó un incidente o accidente. Imagínate, con esas uñas tan largas, imagínate con esa piedrería que se pone. Digo yo, ¿cómo le harán? Esa es la gran incógnita, no es de qué lado más que a la iguana. Al menos esa es mi incógnita y mi pregunta que tengo yo. ¿Tú? Puedes imaginar cómo le hacen. Si alguien sabe, por favor, que nos diga, que marque el WhatsAppazo y que nos explique. Vamos a una pequeña pausa y regresamos aquí en el Cotorreo de la Mañana. Feliz viernes. Ya inicio del fin de semana. Ay, ay, ay. Pausa y regresamos aquí en el Cotorreo de la Mañana.

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1: En este viernes espectacular, familia, ya viernes 26 de junio, este que te habla y te saluda tu compita el Chiquilín, y entramos a este segmento que, según Julie, dice que levanta el rating de este peor show maganero habido y por haber, el cotorreo de la mañana.
2: A eso venimos, a levantar el rating.
1: Cálmate tú, de veras que Ulises Mondragón se dejó, pero si viene entrenada, ¿no? Y eso que Marlon esta semana no pudo estar con nosotros.
2: No, debido a que hubo jueves fifís.
1: Sí, jueves fifí, no hubo jueves peliculero, pero bueno, la próxima semana vendrá nuevamente mi compañero Marlon a darnos lo mejor de las películas habidas y podrá ver en el cine mundial, y también cuáles serían las recomendaciones para que ustedes pasen un fin de semana espectacular. Pero bueno, ya entrando en materia, Julie, platícanos y cuéntanos qué chisme o qué mitote de alto pedorraje nos traes el día de hoy.
2: Bueno, Chiquilín, pues vamos a estar hablando de todos los artistas que se han pronunciado con su apoyo hacia Venezuela. Hay muchos, las personas que han hablado, han mandado mensajes por medio de las redes sociales pidiendo ayuda, sí, para Venezuela.
1: Se han solidarizado con el pueblo venezolano, y la verdad es que, ay, Dios mío, vemos imágenes en la televisión aún todavía de cómo los rescatistas están tratando de ayudar a aquellos que sobrevivientes, aquellas personas que aún están debajo de los escombros. Los topos mexicanos el día de hoy van a llegar con una brigada, son especialistas en rescatar personas en esas circunstancias. Oramos para que todo Venezuela pues se una, ¿verdad?, y salga adelante, y también estamos orando por las familias que perdieron sus víctimas, pero la comunidad también artística se ha unido, y tenemos aquí, Julie, un pequeño audio de una venezolana que viene siendo una representante de ese pueblo. ¿Quién no conoce a esta actriz que muchas veces la hemos visto en películas y en series? Y escuchemos a Gaby Espino, que dice estas palabras. Audio, por favor, ingeniero. Escuchémoslo.
3: Venezuela no está preparada. Yo le pido al mundo que ayude a mi país, a los venezolanos. Rescate, ambulancias, hospitales, medicinas. Que busquen a toda esa gente que está bajo los escombros, que vayan y ayuden, porque mi país no está preparado para todo esto. Que ayuden, nos ayuden a salvar vidas allá en mi país, a mis hermanos venezolanos, porque tengo hasta amigos que han perdido su casa, que están en la calle. Ha sido esto terrible. Mi país no esté preparado para esto.
1: Y es que, Julie, en este mensaje que brinda Gaby Espino, la verdad es que se ve toda destrozada, se ve desencajada.
2: Ve que estuvo llorando mucho, como algunos otros artistas también, Chiquilín. Fíjate que no es la única. Entre ellos está Nicky Jam, a María Conchita Alonso, también está Ricky Martin, Ricardo Montaner, J Balvin, Romeo Santos. Bueno, hay varios.
1: Sí, Karol G, Shakira, también Alicia Machado, también Adamaris López. La comunidad artística está unida, piden ayuda para el pueblo, y la verdad es que sí. Sí, es muy triste ver cómo está sufriendo ahorita el pueblo venezolano. Imagínate.
2: Familias enteras.
1: Habían vivido bajo un régimen donde pues hubo una oleada de venezolanos que salieron, ¿verdad?, de su país para buscar mejor porvenir. Muchos ya estaban regresando, o después de que pues su presidente pues fue detenido, ¿verdad? Estaban tratando de regresar a Venezuela, a hacer ese país tan maravilloso que ha sido en algún momento, y luego esta catástrofe que le sucede. La verdad es que vemos las imágenes como toda una comunidad pues ha sido afectada, la verdad.
2: Esperemos que pronto llegue la ayuda, sobre todo para las familias, Chiquilín, que quedaron sin un hogar, sin su casa, sin su apartamento, que están prácticamente en la calle.
1: Así es, esperemos que pronto llegue la ayuda, y si usted quiere donar, hágalo. Recuerden que su granito de arena que usted va a contribuir puede hacer la diferencia. Hoy por ellos, mañana por ti o por nosotros. Hay que ponernos la mano en el corazón.
2: Así es, corazones de melón, pero cambiando totalmente de tema, Chiquilín, te traigo otro mitote.
1: Hay otro mitote.
2: Hay otro, Chiquilín, fíjate que vamos a estar hablando de Imelda Garza Tuñón.
1: Ya siéntese, señora.
2: Ya póngase a trabajar.
1: ¿Y ahora qué pasó con la Imelda? A ver.
2: Oye, pues asegura que ha recibido amenazas de muerte por medio de su WhatsApp y ha compartido toda esta información por medio de sus redes sociales, y pues asegura, bueno, le está apuntando el dedo para varios
1: personas. Entre ellos Maribel Guardia y Marco Chacón. Dice que
2: Marco Chacón tienen
1: algo que ver y eso, pero ¿sabes qué, Yuli? Escuchemos a ver qué es lo que dice Imelda y luego comentamos, ¿te parece?
2: Así es.
1: ¡Producción!
4: Algo a tu hijo, sacas fuerza de donde sea, ¿no? No puede haber una madre que no saque fuerza para luchar por su hijo.
5: ¿No sé si te llegaron a cancelar proyectos?
4: Pues sí, es muy triste que lo hayan hecho con tanta hazaña, o sea, de esa manera. El trasfondo no se los puedo decir, luego ya saldrá. Si le hacen algo a tu
1: imagínate, hijo, Julio, o sea, ella también dice y comenta, ¿verdad? Que dentro de eso, pues está cuidando ahora sí que el bienestar de su hijo y que no se va
2: a. Pero
1: ¿verdad?
2: ¿Cuál bienestar, digo yo? Solamente, si ella le dio ese bienestar a su hijo, hay por qué pelear, Chiquilín, pero la herencia que se quedó es para el niño.
1: Sí, Julio, pero pues, de acuérdate que dicen que las amistades y los familiares se conocen cuando en el hospital, en la cárcel y pues cuando hay. Dinero
2: divorcios
1: de por medio.
2: También, Chiquilín, pero fíjate que, bueno, debe de rodearse de personas que la aconsejen mejor y que la lleven por un buen camino y a conseguir trabajo, que es lo que hay que
1: hacer ahorita, para poder sobrevivir. Bueno, tus mitotes, Yuli, nos vamos a una pequeña pausa y regresamos aquí en el Cotorreo de la Mañana en este viernes espectacular, ya 26 de junio.
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1: Amigos, muy buenos días. Tengan todos y cada uno de ustedes. ¿Cómo andamos? Tu compa, tu porra de Armando Fuentes, el Chiquilín, te saluda. Sin más preámbulos, nos vamos a ir rápidamente con el mitote deportivo. Ya tengo aquí a mi amiga Maribel Rodríguez, que nos trae todo lo que está pasando en esta fiesta mundialista, el béisbol, el automovilismo y mucho más. Así que sin más preámbulos, nos vamos rápidamente con mi amiga Maribel, que la tengo aquí en la línea telefónica.
2: Hola, Chiquilín, muy buenos días. Feliz viernes para ti, toda la familia poderosa de la Z. Chiquilín, pues una vez más, gracias a Dios, aquí estamos para traerles toda la información deportiva y todo lo que está ocurriendo, sobre todo en el Mundial 2026, que está lleno de sorpresas, Chiquilín. Pero antes de arrancarnos con eso, cuéntame, ¿tú ya estás listo para irte al estadio?
1: Así es, güerita, ya estamos listos y preparados para irnos ya en cuanto terminemos nuestras labores el día de hoy. Ya vamos a ir al FanFest. Eso sí, hay que llevar una muy buena chamarra porque, óyeme, el clima el día de hoy aquí en la ciudad de Esmeralda está un poco frío, se pronostican lluvias durante el día, pero eso sí, el ambiente mundialista no nos lo quita nadie, ¿eh?
2: Efectivamente, Chiquilín, esto cada vez se está poniendo más interesante, y para muestra basta un botón, el día de mañana Panamá recibirá a Inglaterra, uno de los encuentros más esperados, Colombia enfrentará a Portugal, y Jordania recibirá a la selección de Argentina, pero el domingo no se queda atrás, porque Brasil enfrentará a Japón, Sudáfrica, Canadá, y Países Bajos a Marruecos.
1: Muy buenos encuentros y cada vez se pone mejor, óyeme, el mundial en este año 2026 que se está viviendo espectacular, ¿eh?
2: En algo que ha llamado mucho la atención, Chiquilín, es que la FIFA aprobó las banderas de la comunidad LGBT en el duelo entre Egipto e Irán que se llevará a cabo aquí en la ciudad de Esmeralda. La institución señaló que el objetivo es incluir a todas las personas en este magno evento.
1: Qué bien, y espero la verdad que sea todo un lleno total en el estadio de Seattle, donde la verdad ha roto récords, la gente nos ha sorprendido cómo ha abarrotado el estadio, y de veras que el día de hoy nos espera la excepción, ¿eh?
2: Alguna, un gran triunfo para la comunidad LGBT, Chiquilín. Y ahora hablemos de la Fórmula 1 y el Gran Premio de Austria que se llevará a cabo el próximo domingo, en donde Sergio Checo Pérez arrancará desde la posición 16. Tras una difícil sesión de clasificación en el Red Bull, bueno, pues el piloto mexicano buscará avanzar a la parrilla durante la carrera principal de la temporada 2026.
1: Acá dijo, ¿cómo está eso? Ya me lo cambiaron, ya lo ficharon nuevamente con Red Bull. No, te equivocaste, güerita, es con Cadillac. Sí, recuerda que el viejo Sabrosón ya está con Cadillac, aunque varias escuderías lo andan buscando, ¿eh? Y claro que, por supuesto, también ya estamos listos y preparados para ver esa carrera que no me la voy a perder, ¿eh?
2: Pero mucho por ti, Chiquilín, y a disfrutar se ha dicho, porque el tiempo vuela, y aunque no lo crean, señores, ya se han disputado 60 partidos de este Mundial 2020. Y bueno, vamos a hablar de lo que ocurrió el día de ayer, porque las sorpresas siguen llegando. Ecuador derrotó a la selección de Alemania, aunque usted no lo crea, en un resultado de 2-1, y con esto se perfila para ser el rival más probable de la selección mexicana en los 16avos de final. Japón y Suecia empataron 1-1, y con esto los japoneses tendrán que enfrentar a la verde amarela, a Brasil. Turquía y Estados Unidos en un partido que iba empatado 2-2, pero al último minuto los turcos le hicieron la maldad a Estados Unidos, porque aunque ellos ya no tenían nada que ganar, bueno, pues con este resultado le quitaron el invicto a la selección de las barras y las estrellas. El día de hoy seguirá la acción, en donde uno de los encuentros más esperados es el de Uruguay ante España en la ciudad de Guadalajara. Noruega recibirá a Francia, Cabo Verde, Arabia Saudita, y aquí en la ciudad de Esmeralda, Egipto recibirá a la selección de Irán.
1: Son excelentes encuentros, mi estimada Maribel, y por cierto, espero que la gente de Irán apoye a su selección aquí en la ciudad de Seattle, y Egipto también, que viene con todo, viene jugando muy bien, por cierto, Y además de fútbol, mi estimada Maribel, ¿qué otras noticias nos traes?
2: Ahora tráiganse el guante y el bat, porque también el béisbol tendrá actividad, en donde los Astros recibirán a los Tigers, Mariners se enfrentarán a los Guardians, Royals a los White Sox, un mega encuentro entre los Dodgers y los Padres, y los los Athletics recibirán a los Angels.
1: Qué buenas series beisboleras vamos a tener estos días, y también no hay que perderle pisada, ¿verdad? A esos equipos como los Mariners, que andan jugando muy bien, ¿eh? Y ahora nos traes mitote deportivo, mi estimada Maribelo, ¿qué rollo? Platícame, cuéntame.
2: Quiero ceder el espacio del mitote deportivo, Chiquilín, para hablar de algo que ha estremecido las redes sociales después de los desafortunados acontecimientos en el país de Venezuela tras los sismos ocurridos. Y es que el futbolista Lucas Trejo, de origen argentino, está pidiendo ayuda desesperadamente. El drama del jugador cordobés comenzó tras los fuertes sismos que azotaron la costa venezolana. Mientras él se encontraba disputando un partido de fútbol en Caracas, su edificio residencial colapsó por completo en Playa Grande, y desde ese momento perdió todo tipo de comunicación con su esposa y sus dos hijos. Esperemos que pronto tenga noticias de su familia y que sean buenas noticias. Le mandamos un fuerte abrazo a todo el pueblo venezolano, que Dios les dé pronta resignación y fuerza para poder seguir adelante. Yo regreso el próximo lunes, no sin antes desearles que tengan un excelente fin de semana, y no le cambie, porque ya está en el mejor lugar, el cotorreo de la mañana con el Chiquilín y su clica, y por donde más, sino la Z, donde suena puro trancamadrazo.
1: Y tienes mucha razón, Maribel, todas nuestras oraciones y todas nuestras condolencias para el pueblo venezolano que están sufriendo esta catástrofe tras estos dos terremotos. Vamos a una pequeña pausa y regresamos. Te esperamos aquí el próximo lunes, Maribel, a la misma hora.

Amigos, familia, seguimos avanzando aquí a través del cotorreo de la mañana en este viernes espectacular, ya 26 de junio. Y por supuesto, familia, andamos todavía medio malitos y afónicos. Julie y me anda preparando otro tecito de jengibre con naranja y limoncito para que abra la voz. Ya entramos a la hora de las 9 de la mañana. Óyeme. Y el agradecimiento rotundo a toda la gente que ya se está reportando con nosotros a través del WhatsAppazo. Nuestra amiga Mari Rincón se está reportando desde Seattle. Chiquilín, estuvo espectacular el concierto, me gustó mucho, gracias. Porque que yo fui una de las fieles afortunadas, perdón, de ganarme un par de boletos por ser fiel radioescucha de la Z. No, gracias a ti por estar siempre al pendiente. Mi amiga Laura Rodríguez también desde Mount Vernon, Washington, dice que se reporta y que fue a ver también a Fuerza Régida y que estuvo espectacular. Quien lo disfrutó más fue sus hijos. Que por cierto, me sentí yo ayer medio raro, ¿eh? Ahí todo un chavorruco en un concierto de puros jovencitos. Yo estaba esperando a ver a qué horas cantaban la chona, pero no. Nunca se la aventaron. Me dijeron, chiquilín, es que ellos no cantan la chona. Ya capinche, ahora entiendo por qué no la cantaban. Y yo ahí esperando. Pero familia, quédate conmigo porque en esta hora de las 9 viene nuestro buen amigo Ricardo Razo, administrador de casos de inmigración del buffet de inmigración Richie Rayson, y nos trae excelentes noticias sobre lo que está pasando, con el mundo de inmigración, con esas noticias que día a día debemos de estar ahora sí que al pendiente. Por supuesto, seguiremos con la regalera de boletos, y si tú eres de las personas que te gusta el reggaetón y eres de los chavorrucos como yo, ¿te acuerdas de Don Omar? 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Vamos a una pequeña pausa y regresamos ya con Ricardo Razo, que ya está listo y preparado para compartirnos la información de inmigración. Regresamos aquí al cotorreo de la mañana. Feliz lunes, ya 20.

Y nosotros seguimos aquí a través del cotorreo de la mañana en este viernes espectacular, aunque nubladito, la verdad, nubladito, y andamos más afónicos que otra cosa, pero contentos. Estamos en el inicio del fin de semana y, como ya es costumbre, a esta hora de las 9 de la mañana, todos los viernes, ya tengo la línea telefónica.

0: a mi buen amigo Ricardo Razo, que él es administrador de casos del bufé de abogados de inmigración Richie Rason, y el día de hoy nos viene a hablar de temas muy diferentes y por supuesto a compartirnos información para toda nuestra audiencia. Ricardo, muy buenos días, bienvenido seas aquí a La Z.
1: Muy buenos días, gracias por tenernos aquí, pues bueno, como lo dices, brindando información de inmigración y pues bueno, también accidentes de auto. Prácticamente pues tomamos dos diferentes tipos de casos, tenemos dos departamentos que se enfocan en solo inmigración y accidentes de autos o lesiones personales.
0: 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Ricardo, quiero entrar rápidamente en materia, porque hemos venido platicando durante las últimas semanas sobre, particularmente sobre los casos que hay con todo esto que sucedió con la abogada Alejandra, y por supuesto que quiero que nos digas a toda aquella gente que no ha escuchado, ahora sí que los consejos que les brindas y qué sería lo más recomendable que hacer en estos momentos.
1: Sí, antes que nada, pues bueno, es triste lo que está pasando, es triste todas estas personas afectadas, estamos hablando de miles de personas. Lo principal es esperar copia de su archivo. Las personas que ya tengan copia de su archivo, hay que fijar una cita con un abogado lo más pronto posible. Nosotros no cobramos consulta, por eso mismo es importante no cobrar consulta, para que así pues bueno puedan analizar, ¿verdad?, qué tipo de caso tienen y qué es lo que hay que hacer. Si vas a consultar con un abogado de inmigración y no tienes tu archivo, en realidad no se puede hacer mucho, porque pues bueno, todo depende de qué está en esa documentación, qué se sometió, ¿verdad? Y si es que tu caso va a ser uno de los casos que se puede negar basado en lo que no se incluyó, en lo que se incluyó en muchos casos. Entonces, muy importante tener copia del archivo. Ellos han prometido enviarlo dentro de 30, 60 días, entonces hay que ser pacientes. Hay muchas, muchas personas, arriba de 50,000 personas afectadas, entonces se va a tardar un poquito de tiempo. Hay que ser pacientes. Mientras que tú esperas esa copia del archivo, es importante intentar o ir con alguien que intente cambiar tu domicilio. Por cualquier razón, esta abogada lo que estaba haciendo, que estaba pidiendo toda la correspondencia y que se fuera directamente a su despacho. Entonces, nada de correspondencia de inmigración, nada de papeleo usualmente le llegaba al cliente, todo le llegaba a ella, y entonces eso va a causar un problema muy grande ahorita, porque obviamente el despacho ya cerró, ella ya no es abogada, entonces esa correspondencia se va a estar regresando con inmigración porque no se va a poder entregar, porque ese despacho ya no existe. Entonces, es muy importante hacer ese cambio de domicilio con inmigración, para que así, si te llega alguna notificación, estés al pendiente y puedas tú responder a tiempo y no se te vaya a pasar una fecha importante. Entonces, eso es número dos. Número uno, de nuevo, hay que esperar copia del archivo. Número dos, hay que cambiar el domicilio. Y pues número tres, para las personas que ya tienen su archivo, hay que fijar una cita para hablar con un abogado de inmigración para que se revise ese caso. De nuevo, los casos que se están negando son casos que la información es fraudulenta, o sea, la información no es del cliente. Hay firmas electrónicas que tuvieron que haber sido originales. Hay personas que no calificaban para la residencia y de todas maneras se les aplicó. Y entonces están siendo negados por esas razones. No hay mucho que se pueda hacer para evitarlo, pero el intento se puede hacer. Si eres de las personas que ya está en proceso de deportación a causa de una negación, también nos puedes llamar, porque estamos representando a personas en procesos de corte. Al siguiente segmento vamos a hablar de los casos de asilo, porque no solo casos de vagua tomaba, también estaba haciendo tipo de fraude con casos de asilo. Entonces hay que estar al pendiente. 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
0: 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Vamos a una pequeña pausa y regresamos, y ya nos comentaste que vas a hablar acerca de los casos de asilo, que también, óyeme, muchos están con el pendiente de ello, ¿eh?

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0: Y nosotros estamos nuevamente de regreso. Óigame, espectacular viernes estén pasando. Tú que nos sintonizas allá en el norte de California, amigos de todo el estado de Oregon y del estado de Washington, gracias, gracias por su sintonía en este viernes ya 26 de junio. Tenemos en la línea telefónica a nuestro buen amigo Ricardo Razo. Él es administrador de casos del bufé de abogados de inmigración Richie Rayson y ya nos platicó qué es lo que debemos de hacer si usted tiene algún caso o tuvo algún caso con la abogada Alejandra. Sabemos toda la situación que están pasando, muchos inmigrantes están pidiendo ayuda, muchos no saben qué hacer y ya nos dijo Ricardo, pidan primero su folio, pues su archivo para que cuando vayan a consultar a alguien más, pues puedan tener toda la información, cambiar la dirección. Pero nos estabas comentando, Ricardo, que también los que están en su proceso de casos de asilo, también muchos están viviendo la misma situación. Cuéntanos más acerca de ello.
1: Claro, sí, es pues los casos de asilo es bastante triste porque, pues bueno, similar al VAWA, cuando una persona pues entraba a su despacho, yo pienso que si no calificaban para el VAWA por no tener hijos, esposa o padres abusivos, pues ahí los calificaba para el asilo, ¿verdad? El asilo es extremadamente difícil ganar. Para que comprendan un poquito, el asilo lo tienes que pedir dentro de un año de haber ingresado. Entonces, de alguna manera u otra, ella convencía a las personas que aplicaran incluso años después de su ingreso. Y estos casos, pues bueno, están pendientes. Sí, reciben un permiso de trabajo. Muchas personas creen que por recibir un permiso de trabajo el caso va bien o te lo van a aprobar. O no sé si ella los convencía de esa manera. Entonces, hemos tenido muchísimas consultas de personas que tienen un caso pendiente con inmigración, que es un caso de asilo. También les voy a pedir, primero, antes que nada, cambiar el domicilio. Estos casos suelen durar mucho tiempo, suelen durar hasta 7 u 8 años. No sabemos si van a agilizar estos procesos, pero actualmente se tardan muchísimo tiempo. Entonces, tiene desde hace 5, 6, 7 años sometiendo casos. He visto casos hasta 6 años de viejos ya pendientes que no han recibido una decisión. Entonces, es importante estar al pendiente. Su caso, muy, muy probable, un 90-95% que se va a negar. Quiero que obviamente estén preparados. Ya negándose ese caso, va a caer la persona en proceso de deportación. Va a tener una segunda oportunidad de presentar un caso en frente de un juez de inmigración. Entonces ahí es cuando en realidad va a valer la pena contratar un abogado para que te represente en corte. Muchas personas quieren tener un abogado ahorita para su caso de asilo que está pendiente. En mi opinión personal, no, yo veo la necesidad. Mientras que tú cambies tu domicilio, no hay necesidad de tener un abogado o pagar una segunda vez a un abogado para estar esperando sin hacer absolutamente nada. O sea, no hay nada que hacer más que esperar una decisión, y esa decisión, pues de nuevo, se puede tardar años. Entonces es importante consultar. Podemos hablar en más detalle acerca de este tipo de caso. Lo único que tienes que saber es si tienes un caso de asilo que de la abogada Alejandra Lozano, que se convenció a aplicar, es bastante probable que se va a negar ese caso y va a sacar un proceso de deportación. En ese punto podemos tomar tu caso, puedes contratar un abogado de inmigración para que te represente en corte. Entonces, las personas que tienen casos de asilo de las que entraron al país, pues estas personas que tienen corte, así podemos unirnos al caso, sí podemos representarlos en corte, pero viene siendo lo mismo. Es muy, muy difícil ganar casos de asilo. Hay que llamar y consultar para mirar exactamente qué es tu reclamo, si es que es un reclamo fuerte que vale la pena o tiene la oportunidad de poderse ganar en corte. 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
0: 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Me da mucho gusto pasar esta información a nuestra gente, a nuestra audiencia, porque las consultas son totalmente gratis y no importa dónde tú nos estés escuchando. Recuerda que los casos de inmigración son federales y ellos tienen la licencia para poderlo hacer. Además de que tienen varias oficinas regadas en varios estados. ¿Nos puedes decir dónde se encuentran algunas de las oficinas donde la gente puede ir personalmente a consultarlos, Ricardo?
1: Claro que sí, tenemos oficina física en la ciudad de Auburn, en el estado de Washington. Estamos aquí en Yakima, tenemos oficina en Kennewick, en Moses Lake. Tenemos una oficina en Idaho, que viene siendo en Post Falls, Idaho. Tenemos oficina en Portland, Oregon. Y pues bueno, de nuevo, si nos escuchas de algún otro estado donde no tengamos una oficina física, podemos tomar de todas maneras tu caso. Inmigración es federal, así que los abogados tienen licencia para practicar en cualquier estado.
0: 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Y vamos a una pequeña pausa y regresamos en el siguiente segmento, mi estimado Ricardo, ¿de qué vamos a estar hablando?
1: Vamos a repasar los servicios que ofrecemos. 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
0: Pausa y regresamos aquí en el Cotorreo de la Mañana. Feliz viernes.

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0: Amigos, mañanita, ahora sí que cafetera la que estamos viviendo aquí en el área de Seattle. Espero que ustedes que nos sintonizan allá en Easter Washington ya se hayan echado el clásico y famoso delicioso. Sí, ese rico café con una donita, con una conchita. Ay, ay, ay, ay, qué rico. Y espero que todos los que están en sintonía de la Z, la información que nos está brindando nuestro buen amigo Ricardo Razo, les esté ayudando. 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Y Ricardo, de veras que en este peor show mañanero nos engalana que tú siempre vengas los viernes y nos compartas toda esa información. Nos habías platicado que en este segmento nos ibas a comentar sobre los diferentes tipos de servicios que nuestra gente puede adquirir con ustedes. Platícanos acerca de ello.
1: Claro que sí, pues bueno, vamos a empezar con la ciudadanía. Nunca es un mal tiempo para hacerte ciudadano, obviamente hay que ser cuidadosos ahorita con esta administración.
0: Así
1: pero
0: es.
1: Para eso es importante hacerlo con un abogado de inmigración. Hemos mirado casos y historias donde les niegan la ciudadanía por algo que ellos tenían de hace antes que aplicaran para la residencia. Entonces es muy importante consultar por lo menos para poder identificar posibles errores, ¿verdad? Muchas personas obtuvieron su residencia en accidente cuando en realidad no tenían que ser residentes o no calificaban para ser residentes. Entonces, inmigración ahorita se está fijando muy a fondo. La manera que obtuviste tu mica, si es que tienes algo en tu récord. Entonces, es muy importante hacerlo con alguien calificado, pero no se está tardando mucho tiempo. Siguen aprobando miles de aplicaciones de la ciudadanía y hay muchos beneficios que tienes como ciudadano. Podemos tomar casos de cualquier tipo de petición familiar, si quieres pedir alguna esposa, hijos, padres, hermanos incluso. Tomamos casos de asilo, ya hablamos de los casos de deportación, tomamos casos de las visas humanitarias, el VAWA. No se espanten con lo que escuchan del VAWA, obviamente es un beneficio y un programa todavía activo. Sí hay mucho escándalo, ¿verdad?, con esto que pasó de la abogada que estuvo sometiendo miles de casos, pero pues bueno, los casos siguen procesándose, no hay por qué tener miedo si es que tienes un caso legítimo, ¿verdad? Obviamente eso es lo importante, que tengas un caso verdadero y que lo hagas con alguien calificado. Tomamos casos de cualquier tipo de renovación de permiso de trabajo, renovación de la mica, pedidos de inmigración, si es que no recibes alguna copia del archivo, lo puedes pedir a inmigración, aunque se va a tardar tiempo, eso se puede hacer pidiendo una FOIA. Puedes pedir un récord de la frontera, puedes pedir un récord de alguna agencia de gobierno, de la Corte de Inmigración. Podemos pedir acceso a cualquier agencia de gobierno, al FBI, para así tener una mejor idea de qué es lo que ha pasado en tu caso. 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
0: 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Pero también me comentabas anteriormente, Ricardo, que pueden atender casos de accidentes de vehículos, accidentes laborales. Cuéntanos más acerca de esa rama.
1: Así es, los accidentes de auto, accidentes de moto, accidente de semi, no importa el accidente con cualquier vehículo, es muy probable que puedas calificar para, pues bueno, uno, recuperarte y recibir alguna recompensa, ¿verdad? También tomamos casos de mal práctica, ¿verdad? Mordida de perro. Si tú sufriste una lesión personal, es muy probable que te podamos ayudar, pero para eso hay que consultar. Nuestras consultas son gratis. Tenemos dos departamentos de nuevo, el de accidentes y lesiones personales y el de inmigración. Es la misma firma, el mismo despacho. Nada más dividimos los departamentos. Los abogados hablan español. 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
0: Y algo muy importante que tú acabaste de tocar, Ricardo, las consultas son totalmente gratis, pero y eso lo agradecemos mucho porque nuestra gente ahorita anda gastada después de que, pues, básicamente muchos fueron defraudados, ¿verdad?, con estos casos que sometieron, y ahorita la gente está espantada, no tiene el dinero, no sabe qué hacer, pero tú me comentabas que con ustedes hay plan de pagos. Cuéntanos acerca de ello, porque la verdad es que sería de gran ayuda que nuestra gente sepa de eso.
1: Así es, plan de pagos para los procesos de inmigración. Obviamente con estos gastos muchas personas pagaron, las cantidades son ridículas, de 15,000 a 30,000 dólares a esta abogada que fueron defraudados. Pues bueno, entendemos que es un gasto enorme, ¿verdad? Muchos, pues bueno, se quedaron sin ahorros. Nosotros estamos dispuestos, como todos los casos, de recibir un enganche bajo y el resto se va a pagar en cuotas mensuales. Así podemos tratar de sacar tu caso adelante y, pues bueno, tratar de evitar una negación o representarte en corte.
0: 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Ricardo, te agradecemos muchísimo toda la información que compartiste a nuestra gente el día de hoy y te esperamos el próximo viernes, primeramente Dios, a la misma hora.
1: Claro que sí, muchas gracias, se cuidan todos.
0: Que tengas un excelente fin de semana. Nosotros ya nos vamos a pasar a retirar. Se van a quedar en muy buenas manos con mis diferentes compañeros en las diferentes ciudades. Y más tarde viene mi brother, mi compa, el patrón con su show vespertino. Óigame, que anda batiendo puro home run. Y el lunes por aquí nos vamos a estar sintonizando nuevamente. Pórteseme muy bien. Recuerden que hay que ser bien agradecido para ser bien bendecido. Y nos escuchamos el lunes. See you Monday.

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1: 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We'll be right back.

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Exactamente, en la rocola de la Z. Ahí estuvo Chicoche, quien pompó. Son las 12:08. Claro que sí, mi gente, estamos en la rocola de la Z. En esta hora que tú mandas, en esta hora que tú controlas, puedes comunicarte con nosotros al 509-392-4009, ¿ok? A seguirle con más buena música, viene el grupo Liberación. Esto que es Un Regalo de Amor.

Francisco Javier, que es la libertad aquí en la Z. Son las 12:15 y ahora viene Prisma con las alas rotas aquí en la Recuerda de la Z con tu compa JC. Súbele su radio.

saben, tuve tantos trabajos. Fui lavaplatos, mesero y cocinero, peón y albañil, ayudante de mecánica, un mil usos cualquiera.

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Hoy nomás, oye, los Sailors, el golpe traidor, son las 12:44 aquí en la Z96.7 FM. A seguir la hora con los Yonix, esto que es el tamarindo.

0: Babies, Triángulo, aquí en la Z, y ahora viene por aquí Alberto Vázquez y Joan Sebastián Maracas.
1: Les voy a contar la historia de dos muchachos que en su juventud solían llevar serenata a la misma chica. El tiempo los separó y fue también el tiempo el que se encargó de reunirlos otra vez. Y esto fue lo que sucedió al reencuentro.

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nomás, Grupo Pegaso, tres palabras. 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

más. Oye, los huracanes del norte, la Sotana Negra, aquí la Z 96.7 FM. 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La Arrolladora Banda Limón, aquí hay para llevar. ¡Vámonos!

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Hoy nomás, hoy nomás. Mario Lora, más fuerte. Y bueno, mi gente, la temperatura actual es 76 grados. Sí, exactamente 76 grados. Máximas para el día de hoy son 78 grados. Mínimas para esta noche son 60 grados. Con vientos, eso sí, soplando de 15 hasta 20 millas por hora en algunas áreas. Es un día nublado, es un día más fresquezón. Así que hay que disfrutarlo, ¿verdad que sí? La banda Carnaval de Nuestro Amor no queda.

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Hoy nomás, los rojos aquí en la Z96.7 FM. 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

nomás, hoy nomás. Oye, el compa Canales, el color de la suerte aquí en la Z96.7 FM. Seguimos. 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

Soy nomás Ezequiel Peña, mis tres caballos. Son las 2:45. Y les sigo invitando. 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Ya sabe. Vámonos con Eddie Muñoz y Cristian Castro. Aquí.

Cali, el Valle Sacadito. Y bueno, mi gente, yo me estoy despidiendo. Que pase un bonito fin de semana. Claro que sí, los dejo en muy buenas manos. Llega mi compa El Patrón para estar con todos ustedes. Claro que sí, tu compa JC te acompañó en estas últimas

0: miau, miau, miau, miau. ¿Por qué Pikachu, Pokémon y el Pirpituche y el miau, miau, miau?
1: Miau, miau, miau, miau. Es porque los lunes no andamos así, la neta.
0: No. Pero sí, es como si fuera viernes, porque decimos ¡feliz lunes!
1: ¿Cómo están, compañeros? ¡Saludos a su público! ¡Su público!
0: Buenas tardes, querido público, damas y caballeros, niños y niñas, chiquillos y chiquillas. Les saluda Stephanie Castellanos, aquí acompañando a Patrón en este viernesito. Que ya es viernesito. ¡Ay, qué chulada,
1: así
0: Patrón!
1: Así nomás, que hoy ando bien emocionado.
0: ¿Por
1: hoy
0: qué?
1: Emocionadísimo de París. Oiga, lo que le gustan a las caricaturas.
0: Sí, sí, sí.
1: ¿Vieron alguna vez los supercampeones?
0: ¿Cómo
1: viste los supercampeones?
0: No, me chuté todos supercampeones.
1: Bueno.
0: Absolutamente todo.
1: ¿En dónde acaba la caricatura de supercampeones? Cuando Japón, el equipo de Oliver Atom o de Capitán Tsubasa,
0: ¡por fin mete gol!
1: No, enfrentan a Brasil.
0: Ay, ay.
1: ¿Y quién crees que se van a enfrentar en este mundial? Japón contra Brasil. Hombre, no, hombre. Me acuerdo de que yo vi a los japoneses de que jugaban en el Newpee. Desde entonces, plebada. Así que uno de los partidos en modo mundialista que andamos aquí en Buenas Tardes con el Patrón, que ya están asegurados, es el Brasil-Japón. ¿Cómo ves, compañera?
0: Neta.
1: Neta.
0: Ah, va a estar bueno.
1: Va a estar perrosísimo. Y ya me vi. México todavía no sabe contra quién va a jugar todavía.
0: Andan como que viendo a ver los últimos resultados.
1: Ay,
0: a ver.
1: ¿Cómo viste ayer que Estados Unidos, pues le ganaron los turcos aquí en Los Ángeles? Se la dejaron, Cayetán. 3-2. Y pues bueno, ¿cómo están los partidos que ya están asegurados hasta el momento?
0: A ver.
1: Que arrancate. Mucha gente tiene esa duda.
0: Sí, sí, sí.
1: Aquí en Buenas Tardes con el Patrón le vamos a decir, porque andamos en modo mundialista, el que ya están en eliminatorias. Sudáfrica, que dio la sorpresa, que mandó al tercer lugar a Corea del Sur, va a enfrentar a Canadá. Ese partido ya es un hecho.
0: Ok.
1: O sea, canadienses y sudafricanos se van a enfrentar.
0: Va.
1: Países Bajos contra Marruecos. Partidazo. Partidazo, aso. El próximo lunes. El domingo es el de Canadá contra Sudáfrica. El lunes juega Países Bajos contra Marruecos.
0: Ok.
1: No se esperaba que se fueran a enfrentar en esas tan temprano. Pero, y ese juego va a ser en Monterrey, Nuevo León.
0: En Monterrey, Nuevo León.
1: Allá en la Sultana del Norte.
0: ¡Hala! Ok, va a estar buenísimo.
1: Otro partido que está asegurado es el que le estaba diciendo. Es el de Brasil contra Japón. Ese también ya está asegurado. Que juegan el lunes también. Y el de Estados Unidos contra Bosnia y Herzegovina.
0: Ok.
1: Esos son los partidos que ya están asegurados. Asegurados hasta el momento en la Copa. Así que ahí está. Informo para ustedes el Patrón de aquí, de la radio.
0: No.
1: Con el Patrón.
0: Es Eliú.
1: Pero bueno, plebada, así arrancamos el show número 2 de la radio hoy, viernes. Hoy tenemos en modo mundialista qué país tenemos el día de hoy, de todos los países que han ido a la Copa, están en la Copa del Mundo.
0: Toc, toc, toc, toc. Llega a Buenas Tardes con el Patrón. Nueva Zelanda, Patrón.
1: Nueva Zelanda, vamos a hablar de eso también hoy. Hoy es viernes de Código Misterio con Horacio Montiveros.
0: Ay, sí es cierto. ¿De qué nos va a hablar Horacio?
1: ¿De qué nos va a hablar? Más adelante se lo decimos aquí en Buenas Tardes con el Patrón. Temas de misterio, temas sobre sobrenaturales.
0: ¿Viste?
1: De ovnis y demás.
0: Yo siempre tengo razón. Cuando me preguntas de qué va a hablar Horacio Montiveros, yo te digo de cositas misteriosas. Y no, hoy casi, casi lo dijiste.
1: Sí, sí, cierto. Pero bueno, ahorita vamos a hablar de eso. Más adelante aquí en Buenas Tardes con el Patrón. La Iguanota, diversión, cotorreo, mucho más en Buenas Tardes. No le cambies. Ya regresamos. Feliz viernes.
0: Ey,
1: que ya es fin de semana, oiga.

escuchando el show número 2 de la radio. Esto es Buenas Tardes con el Patrón. El día de hoy, eso que acaba de escuchar usted es un jaca, jaca neozelandés. Y hoy, aquí en el show número 2 de la radio en modo mundialista, conoceremos, sí, datos interesantes de Nueva Zelanda. También, ay, conoceremos cómo le ha ido a Nueva Zelanda en los mundiales.

0: de este país, esta isla, tienen más ovejas que personas. Hay alrededor de 5 ovejas por habitante. O sea, por cada persona hay 5 ovejas, ¿eh?
1: Ok.
0: Allá las ovejas hacen fila, o sea, hacen más fila las ovejas que los humanos para una tienda. O sea, fue el primer país, ahí te va este dato interesante, tú como mujer.
1: Sí.
0: Fue el primer país en toda la tierra en darle voto a las mujeres.
1: Ándale.
0: ¡Qué obole!
1: Innovando en ese sentido.
0: Muchos pensaban, yo pensaba que era Francia, fíjate, no sé por qué pensaba que las franceses eran los primeros que le habían dado el voto a la mujer. Pero no, fueron los neozelandeses, plebada.
1: Ok.
0: No hay serpientes nativas. Así que ¿qué? Puedes caminar tranquilo por toda Nueva Zelanda. No existen las serpientes en Nueva Zelanda.
1: Chulada, yo me quiero ir para allá.
0: Porque tiene miedo las
1: ay, las serpientes. Me da miedo. ¿Cómo de que no?
0: Pero yo digo que ese dato está mal, güey.
1: ¿Tú crees?
0: Bueno, o yo creo que algún día va a haber. Yo voy a llevar la primera serpiente.
1: No, ahí. Patrón.
0: Es que voy a llevar a mi suegra de vacaciones y voy a llevar a una serpiente ahí. Pero no, o sea, vaya dato interesante.
1: Está raro,
0: no hay ningún, no hay serpientes ahí en todo el país.
1: Ay, qué chulada. Ha de ser el paraíso, ¿eh?
0: Es la tierra de los kiwis, plebada. Y no de los que usted está pensando. ¿Ah, no? No, no, solo la fruta. También así. Así que ahí a los habitantes, a los habitantes de Nueva Zelanda.
1: Sí.
0: El gentilicio es neozelandeses.
1: Claro.
0: O neozelandesas.
1: Sí.
0: Pero también se le llama kiwis.
1: Ah.
0: A los habitantes. Y tú le dices, tú eres de Nueva Zelanda. Sí, eres un kiwi.
1: Kiwi.
0: O sea. Está bien también.
1: Cuando tenga un amigo de allá de Nueva Zelanda, le voy a decir, ¿qué onda, kiwi?
0: A Wilkin va a decir.
1: A kiwi.
0: Ahí lo que te decía ahorita, mira, aquí está ese dato. Ahí se filmó gran parte del Señor de los Anillos. Los paisajes son tan bonitos que hasta los hobbits dijeron, aquí me quiero quedar. Yo creo que hasta Gollum dijo, my precious, qué bonito. My precious.
2: 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My precious.
0: Ahí está.
1: Te salió igualito.
2: 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Los quieren robar.
1: Oye, no me había dado cuenta que hasta te miras igualito.
0: No, no tanto. No, estoy madreado, pero no tanto. Tiene uno de los cielos más limpios del mundo. ¿Sabías tú que en Nueva Zelanda se ven tantas estrellas que hasta el compadre que nunca encuentra nada se encuentra la osa mayor cuando ve al cielo?
1: Wow.
0: Nomás para que sepan, es de los cielos más limpios y donde se puede observar el cielo de una manera impresionante, plebada. Es uno de los. Ahí te va otro dato.
1: A ver.
0: Es uno de los países más seguros del planeta. Ahí no hay noticias policíacas y ese rollo. Y si llega a pasar algo, tara. Es una noticia mundial, güey.
1: Wow.
0: O sea, es un país de los más seguros del planeta. Y bueno, ¿cómo conocemos mucho de esta cultura de los neozelandeses? Lo más conocido, pues, es su selección de rugby, que es de las más poderosas del mundo, y el famoso haka. Esas danzas que se avientan los neozelandeses antes, por ejemplo, de los partidos de fútbol, de básquetbol, de rugby. O incluso en la bienvenida que te dan al país.
1: Sí.
0: Hacen el famoso haka. ¿Qué es el haka? Pues es una. Pues es una danza de los. De los primeros pobladores de ahí, pues de.
1: De Nueva Zelanda.
0: De Nueva Zelanda. Y es un ritual que hacen, es como un ritual de guerra. Hacen el haka para poder intimidar al rival. No, es una danza de, como una danza de guerra. Y es algo muy sagrado de aquel país. Ya regresamos, plebada. Están escuchando. Buenas tardes con el patrón. Andamos en modo mundialista. Hablando de la selección de Nueva Zelanda. Y ahorita regresamos para platicar cómo le ha ido a Nueva Zelanda en los mundiales. Ya regresamos.

0: con el patrón, el show número 2 de la radio. Platicamos en modo mundialista de Nueva Zelanda, que ya también está eliminado de este mundial.
1: Exactamente, pues no pudieron los kiwis, compañera, no pudieron, pues estaban en un grupo difícil.
2: Pobrecito.
1: Ya el último juego que les toca, pues nomás va a ser de relleno.
2: Ay, qué feo.
1: Nueva Zelanda, que estuvo con Egipto, con Irán, Bélgica, en el grupo G de esta Copa Dumbu. Así que ahí está, empataron el primero contra Irán. El segundo partido lo perdieron y están con un punto. Bueno, todavía tienen esperanzas de clasificar. Perdónenme, neozelandeses que nos están escuchando ahorita que se enojaron, que es ninguno, pero pueden clasificar todavía, que hice malas cuentas, compañero.
2: Ah, pueden todavía clasificar.
1: Todavía tienen chancilla los batillos.
2: Bueno, pues la esperanza no está perdida. Vamos a ver qué sucede con los demás partidos también.
1: A ver, me están diciendo la producción que sí, tienen chance, todavía no, todavía les falta un partido. A ver, ¿cuándo juegan Nueva Zelanda?
2: Pues sí, la tienen difícil, ¿eh?
1: Sí, pues ahorita en la noche van a jugar hoy. Hoy juegan contra Bélgica.
2: Ay, era
1: Hoy juega Nueva Zelanda contra Bélgica.
2: Pero en general, patrón, ¿cómo le ha ido a Nueva Zelanda en los mundiales?
1: ¿Tú cómo crees que les ha ido a Nueva Zelanda? Yo me acuerdo mucho de un partido cuando se jugó el último boleto para el Mundial de Brasil 2014, que jugó contra México, ¿te acuerdas? Que Nueva Zelanda jugó contra México, que goleó México.
2: Y ni siquiera lograron llegar al Mundial.
1: Exactamente.
2: Válgame, ¿eso quiere decir que no tienen tan buen historial en el Mundial?
1: No, porque porque antes, cuando se jugaba ellos juegan la eliminatoria en Oceanía.
2: Sí.
1: ¿Ok? Y antes estaba Australia ahí, Australia ya se movió a Asia, ¿ok? Pero ya tienen más oportunidades. Pero ahí te va.
2: A ver.
1: Debutó en los mundiales en 1982. Llegó tarde a la fiesta, pero llegó. Su primer mundial fue en España 82. Y sí, le tocó bailar con la más fea, porque fue puros países bien poderosos. Ay. Y los golearon. La neta, pues sí ha participado en muy pocos mundiales. Cada clasificación, ellos, pues un país chico, un país que incluso muchos jugadores, está la historia de Tim Payne, este que se volvió famoso de
2: sí, es cierto.
1: Este jugador que es una gran historia, la de Tim Payne. Muchos de ellos ni siquiera se dedican profesionalmente al fútbol. Tienen otros trabajos. Son maestros, son ingenieros, trabajan en la construcción.
2: Wow.
1: Y muchos, fíjate, algunos de ellos llegaron a la selección de Nueva Zelanda aplicando como si fuera un trabajo. Y los jalaron. Ha participado con mundiales. Nunca ha pasado la fase de grupo. Siempre han tocado la puerta en la fiesta, pero cuando ellos clasifican a una Copa del Mundo,
2: sí,
1: lo festejan como si hubieran ganado el mundial.
2: Oye, y que eso también se me hace muy válido, porque es un logro también llegar a la competencia mundialista.
1: Sí, pues son eliminatorias durante varios meses. Hicieron una hazaña en el mundial del 2010 ellos. Fue la única selección que no perdió ningún partido, pero no clasificó.
2: Ay, no.
1: Ahí te va.
2: Pobrecito.
1: En Sudáfrica 2010, los neozelandeses, plebada.
2: Sí.
1: No perdieron ni un partido. Empató los tres encuentros y quedaron eliminados. O sea,
2: ouch,
1: se vinieron invictos del torneo, pero eliminados. Qué cosa, ¿no?
2: Sí.
1: Fue el único invicto de ese mundial. Ni siquiera el campeón, que fue España en el 2010.
2: Sí.
1: Que perdió su primer encuentro, me acuerdo, contra Suiza, creo que lo perdió. Nueva Zelanda ni siquiera fue el único país, la única selección que no perdió en el 2010. Su primer gol en los mundiales llegó en 1982. Su máximo logro mundialista son los tres empates, esos que les conté, en el 2010. Los All Whites, que así se llama la selección de, así le dicen a la selección de Nueva Zelanda,
2: sí,
1: son orgullo del fútbol neozelandés y de toda Oceanía. Este continente que está en la mayor parte está en el Océano Pacífico.
2: Uh-huh.
1: Así que cada vez que los de Nueva Zelanda llegan a un mundial, demuestran que con esfuerzo se puede competir por cosas gigantes y que los sueños se hacen realidad.
2: Ay.
1: Porque aunque no levanten la copa, siempre dejan claro, plebada, que el corazón pesa más que el tamaño de un país entero. Y si no, pregúntele a los neozelandeses que no perdieron en el 2010 y pregúntele a Tim Payne, nomás para que sepan.
2: Ay, qué chulo hablaste, plebe.
1: Yo, así que ahí está, saludos a Yo siempre te he dicho que he querido conocer Australia.
2: Sí, sí, sí.
1: Y Nueva Zelanda también, no sé por qué me gustaría conocer. El segundo país que me llama mucho la atención, el rollo ahí, o sea, niña, todo eso.
2: Ah, mira, aquí cerquita, a la vuelta
1: nomás. Y yo sé que tú antes no querías ir hasta que te dije que en Oceanía, perdón, en Nueva Zelanda no existen
2: las víboras,
1: las serpientes, las víboras, las culebras ponzoñosas y demás.
2: Como alguien que conozco.
1: ¿Qué pasó, compañera?
2: No decir nombres.
1: Del Mondragón no va a estar hablando. Del Mondragón no vas a hablar, que lo tenemos más adelante.
2: Ay, ay, ay.
1: Ya regresamos. Buenas tardes con el patrón, el show número 2 de la radio plebada.

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1: En México, una entrevista atribuida a Carlos Monsiváis, publicada hace más de un cuarto de siglo, se convierte en tema nacional. Las redes explotan, los medios lo discuten, la oposición lo celebra y el oficialismo se indigna. Y mientras todos hablan de la frase "pasé las noches más divertidas y deliciosas con Obrador", casi nadie se hace la pregunta más interesante: ¿por qué ahora? Porque la política rara vez funciona por accidente. No sabemos si la publicación fue producto de una decisión periodística legítima, una búsqueda de audiencia, una provocación política o simplemente una coincidencia editorial. Lo que sí sabemos es que apareció en un momento donde la figura de López Obrador sigue dominando la política mexicana. Después de años de haber concluido su mandato, López Obrador sigue siendo capaz de marcar la agenda nacional. Sus adversarios siguen hablando de él, sus simpatizantes siguen defendiéndolo y sus críticos siguen intentando desmontar su legado. Pocos políticos conservan ese nivel de influencia después de abandonar el poder. El fenómeno político llamado López Obrador sigue más vivo de lo que muchos quisieran admitir. La política moderna ya no se enfoca en lo importante. Quizás la lección que nos deja esta historia no es sobre Monsiváis, ni siquiera sobre López Obrador. La verdadera lección es que en México los archivos nunca mueren. Esperan su momento para volverse viral.
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0: Exactamente, don Bocenovo anda muy, muy recio, don Bocenovo, todos los viernes, ¿no?
1: De hecho, me acabo de sorprender porque no sé qué cosa le estás enseñando a don Bocenovo.
0: No, a mí no me enreden.
1: Que llegue diciendo que llegue oliendo a otro hogar y no sé qué. Esas son frases del patrón. Andas trabajando con don Bocenovo en secreto, ¿verdad? Ya los caché.
2: ¿Qué estás aquí, el matorro de remangar la tusa, de llegar yendo a leña de otro hogar, de que te haga la prueba del Choco Crispy?
0: No, tampoco.
1: No, patrón.
0: No puedo decir al aire la prueba de Choco Crispy, pero bueno.
1: Oye, cuando uno utiliza mucho sus inteligencias artificiales y le va poniendo ahí de su estilo, la inteligencia se empieza a parecer a la persona.
0: ¡Ah, caray!
1: Oye, no sé si has visto en redes sociales esto que dicen cuando le preguntas a tu inteligencia artificial que te describa o que te diga todo lo que sabe de ti.
0: La gente
1: se espanta porque les hace una lectura impresionante.
0: Un día la vamos a hacer aquí al aire. Vamos a ver qué nos cuenta. Pero bueno, le va Día Nacional de llevar tu perro al trabajo. Y no estamos hablando del perro o de la perra de tu ex. No, el perrito, tu mascota. Hoy es día de que
1: me asusté.
0: Ahí para que sepan, ¿eh? Hoy es día de llevar a tu perro al trabajo. No sé si usted lo llevó al trabajo o no, pero pues hoy es día de llevarlo al jale.
1: ¿Hay trabajos que lo permiten?
0: Sí, hay trabajos. No sé si alguien nos está escuchando ahorita y sepa que existe este día, pero hoy es para llevar al perro al trabajo. Día Nacional de los que se les hace agua la canoa. De la canoa. Día de la canoa hoy.
1: Ok, pero de la real, ¿verdad?
0: Sí, de la canoa ahí de. Mira, ahí te va, también es Día Nacional de la costura. Aunque algunas personas podrían suponer que este día tiene algo que ver con la costura o el bordado, en realidad está dedicado al querido personaje de Lilo y Stitch. O sea, hoy es día de Stitch. ¿Por qué le pusieron día a la costura? No sé por qué diablos, pero...
1: Porque Stitch es como
0: costura, ¿no?
1: Costura, ¿no?
0: Sí,
1: o algo así. Algo por el estilo.
0: Maldito perro inglés que no. Pero bueno, es día del travieso extraterrestre que hace caos y que tiene un toque conmovedor. ¿Te gusta la caricatura de Lilo y Stitch?
1: Ah, ¿cómo de que no? Claro que yes, patrón.
0: Pues hoy es día de ese personaje, fíjate, no sabía que también tenía...
3: Lilo y Stitch. Era... ¿Qué hubo?
0: Es día de soñar.
1: La verdad es que me alegra mucho que lo hayas especificado. Soñar en grande. Sí, todos tenemos el derecho a soñar en grande. Y que tengas sueños raros porque el día de hoy...
0: No, tu sueño muy, muy...
1: Alguien tuvo un sueño muy raro que no podemos contar al aire.
0: Muy perturbador. Cada cosa. Y oiga, pero bueno, yo siempre le he dicho, usted que nos está sintonizando, usted sueña en grande, ponga sus metas. Alto, sueña en grande. No nomás los niños, usted también ya, si está sintonizando... el cielo es el límite. Yo siempre he dicho que el cielo es el límite. Y quién sabe. Suéñelo, visualícelo, trabaje para él, tenga mucha fe y usted va a lograr sus sueños. Nosotros que venimos de este país, yo creo que siempre lo he dicho. No creo que exista una persona que esté aquí que diga: ay, sí, me gusta estar acá, dejar a mi familia, a mis raíces, a mi pueblo, a mi barrio. Yo me encanta dejar todo atrás y venir. No. Todos estamos aquí por un sueño, por una meta.
1: Sí.
0: Las circunstancias, la vida tal vez nos trajo acá, queremos salir adelante. Mucha gente que se vino por amor, por ejemplo.
1: También.
0: No importa cualquier sea la situación. Tú ya estás aquí, tú ya estás de este lado. Ahora lucha por salir adelante, lucha por tus sueños y lucha por una mejor vida. Pero todo empieza por un sueño. Y hoy es día de soñar en grande, plebada.
1: Y nunca dejes de soñar.
0: Y sigue escuchando.
1: Buenas tardes con el patrón. Ay, con el soñador también.

0: Se llama Manfred, compañera. Era un puertorriqueño.
1: Pero sí me dio miedo porque yo no sabía de qué yo ya sabía.
0: ¿Qué pasó, compañera? Le voy a cantar una canción improvisando.
1: Ok, pero no me digas, por favor, ya tú sabes.
0: Porque no tienes miedo a no saber. Sí. Porque hay mucha gente de los diferentes estados que nos están sintonizando ahorita.

0: mitoteros entre los mejores.
1: Pruebas no tenemos, pero dudas tampoco.
0: Exactamente. Saluda a su público. ¡Feliz viernes, señor Mondragón!
2: Esto, oiga, ya es viernes. La verdad es que sí, pásesela bien, maneje con cuidado. Viva la intensidad del fútbol. Para los que vamos a ir al fin de semana a México, al estadio, bueno, pues allá nos vemos, muy perro en el asunto. ¿Cómo están, oigan?
0: Muy bien, aquí andamos, ¿qué es ganancia? Como dirían los viejones de antes que decían, ¿cómo estás? Y, oh, aquí andamos, ¿qué
1: aquí
0: es ganancia?
1: Aquí andamos, sí.
0: ¿Qué es ganancia? Sí. Pero mire, estamos bien, señor Mondragón, muy buenas, bien, ajá, y bendecidos, la neta.
1: Sí, claro.
0: Después
1: sí,
0: de ver lo que está pasando allá en Venezuela, todas las imágenes y todo... los números de personas que han perdido la que perdieron la vida en estos sismos, la neta, pues debemos estar agradecidos que andamos gozando, que están en su trabajo, que están con la familia, que estamos bien, señor Mondragón, y estamos con vida.
2: Oiga, la verdad es que yo he visto videos muy trágicos donde se me han salido las lágrimas y sí, sí sientes feo, la verdad, no hay forma de no poder sacar tus sentimientos. Vi un TikToker que justamente estaba en vivo y se enteró de que su mamá estaba desaparecida. La mamá fue rescatada con vida, gracias a Dios, oiga. Pero ese no es el caso de algunos de los famosos, incluso deportistas, que han dejado saber la muerte de sus seres queridos. Venga, en este caso, broña, déjeme platicarles que la esposa de un futbolista, de Enrique Quique Bello, bueno, pues lamentablemente ella perdió la vida, su bebé sí lograron rescatarla, pero él a través de sus redes sociales dejó saber que pues no, que la esposa no logró sobrevivir. También pues alguna banda rockera venezolana muy famosa por allá, se confirmó el fallecimiento de Manuel, de Ergis, que era la voz, de Gabriel Gómez, la guitarra, de Sander Hernández, del bajo, y Abraham, de la batería.
0: Válame,
2: ellos eran integrantes de toda esta agrupación de nombre Van Derdis, quienes, bueno, pues lamentablemente también perdieron la vida todos, oiga,
0: hijo,
2: en este sismo.
0: Qué mala onda, qué mala onda que sean este tipo de cosas, pero... esperemos que tenga mucha fuerza Venezuela y pues bueno, muchos artistas también ya, como siempre, pues han subido sus videos a redes sociales, México, incluso todos los países, pero pues siempre de México, los famosos topos ya llegaron a Venezuela, imágenes, ¿no? Si vieron las imágenes también que están rescatando a las mascotas, no, nos parte el corazón.
1: Qué
0: este tipo
1: fuerte,
0: de cosas.
1: La verdad es que sí.
2: Ricky, adelante, Estefanita, es a la de Bofona.
1: No, es que la verdad que sí, duele mucho ver la situación. Son situaciones inesperadas que la naturaleza nos está dando. Y de repente, se los comentaba ayer fuera del aire aquí a unos compañeros, ver los videos en donde la gente quiere salir de sus casas o quiere salir de las plazas o de los aeropuertos y no hay salida. No quiero imaginarme la desesperación que se vivió en ese momento.
0: Y saber que es un pueblo que ha sufrido bastante, sí, Latinoamérica, y ahora con esos problemas, pues más todavía.
2: Y si quiero hacer un comentario fuera de lugar, pero que tiene mucho que ver, si usted ve las redes sociales a poner su comentario de que, ay, que es que los venezolanos, que es, mire, omítalo, no lo diga, no es momento.
0: No, ánimo,
2: cada quien
0: Venezuela
2: es como es y nadie lo podemos cambiar, pero creo que Venezuela ahorita necesita del apoyo de todos, sin ver razas ni de dónde somos. Todos somos uno, porque mañana puede pasarnos a nosotros mismos.
0: Y ha pasado
2: estando en
0: México,
2: este planeta. Exacto, nadie estamos exentos.
0: Y estamos aquí, no, y estamos en un vivimos en un planeta que se mueve, y usted que nos está sintonizando, seguramente alguna vez ha sentido un temblor, y que pues no ha pasado a mayores, pero sí tenemos ser la palabra que utilizamos mucho y que muy pocas veces hacemos efectiva: empatía. Debemos ser empáticos.
2: Empatía. Sí, ser y no nada más en un temblor, oiga, en una guerra, no sé, no sabemos cómo nos va a llegar. Imagínense, sí, que usted, exacto, le dé diarrea ahorita y que no se le detenga y que esté Stephanie y que se niegue a ayudarle.
3: ¿Qué?
2: ¿Qué va a hacer ahí?
0: ¿Qué pasó, señor Mondragón? ¿Qué pasó, señor Mondragón? No. También que estábamos aquí en este show hablando, abriendo el corazón, y usted con sus cosas.
1: Ya ven, por eso sí es el rey del mitote, y no teníamos pruebas, no, pero tampoco teníamos dudas, pero ahorita ya tenemos pruebas. Gracias, señor Mondragón.
2: Oiga, no, pero vamos a continuar.
0: No me ayude tampoco usted a mí, que no tengo diarrea.
2: Vamos a continuar hablando, oiga, acerca de Venezuela, ahorita que regresemos, y diga la palabra mágica, por favor.
0: ¿Qué tenemos?
1: ¡Qué tenemos!
0: ¡Más adelante!

0: hablando sobre Venezuela y también quienes se pronuncian además. Gloria Trevi habla sobre el esposo de María Racanelli, por si fuera poco, ¿quién se queda sin visa? ¿Será cierto o no? Otros a la lista de los no visados. ¡Ay!
1: Vámonos, ya regresamos.

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1: Bueno, estamos de regreso. Estoy escuchando Buenas Tardes con el Patrón, el show número 2 de la radio. Y por supuesto con nosotros, con ustedes y con su espíritu. Él es Ulises Mondragón, el indomable viejón, con más mitotes.
2: Oiga, vamos a hablar y continuamos hablando acerca de lo sucedido por allá en Venezuela. Uh-huh. Ricky Martin, Marie Claire, muchos artistas se han dado sus palabras hacia Venezuela. Belinda acaba también de pedir ayuda, de compartir centros de acopio, pero también José Luis Rodríguez, el Puma, oiga, a través de redes sociales habla acerca de lo sucedido. Puma. Sí, escuchemos qué es lo que él dice.
1: Que es uno de los grandes íconos de la...
2: De los grandes.
1: De los grandes de Venezuela. Vamos a ver el Puma. A ver, viejón.
3: En Venezuela han habido muchas tragedias. Uh-huh. Pero esta ha sido la peor tragedia de toda su historia.
1: Hijo de...
3: Estamos dolidos, angustiados, con el corazón compungido, impotentes, queriendo hacer mucho y tal vez haciendo nada. ¿Cómo reponer las vidas? Porque las casas se vuelven a hacer, los edificios también, pero las vidas.
1: Correcto.
3: ¿Cómo se reponen? ¿Cómo se repone la fe de un pueblo que ha perdido hasta la esperanza de volver a ponerse de pie? Pero descanso en la fe y la seguridad de que entre todos y con los países que están colaborando, Venezuela, como siempre, se va a volver a levantar.
1: Exactamente, es una de las, un fragmento del video que el señor Mondragón lo tiene ya en sus redes sociales del Puma, y la neta, palabras muy llegadoras, y pues bueno, ánimo, lo que podemos decir acá de que el pueblo venezolano se ha levantado de todas y de todos. Y ahora en ese momento usted no puede ser la excepción. Ánimo, las vidas sabemos que no se pueden recuperar, pero el alma del pueblo venezolano tiene que ser inquebrantable, señor Mondragón, y le mandamos un saludo, un beso y un abrazo solidario a toda la gente de Venezuela, señor Mondragón.
2: Así es, no están solos, y saben que, bueno, desde aquí, desde donde esté cada venezolano que se haya ido, incluso de los que no seamos de Venezuela, estaremos ahí en oraciones que también suman, en este caso, a las almas que ya se fueron y a las familias para que les dé fortaleza, oiga.
1: Es correcto.
2: Pero vamos más adelante, porque vamos a continuar hablando ahora, oiga, de Gloria Trevi.
1: Ah, mire, ahora
2: que, ya ve que hubo reencuentro entre Gloria Trevi y María Raquenel. Bueno, pues ella estuvo en el hospital, le preguntaron cómo estaba el esposo de María Raquenel y también sobre una supuesta enemistad con la güera Yuri. Escuche cómo reaccionó Gloria Trevi.
1: A ver, la Gloria Trevi, vamos a ver.
4: Gloria, ¿cómo estás?
5: Gloria,
4: te vimos con el esposo de Raquenel. ¿Cómo está? Está en el hospital.
5: Ay, chicos, ¿saben qué? Yo no quiero hablar de las cuestiones personales de otras personas.
6: Mm-hmm. Pero chicos,
5: más bien hay que orar por los demás, pedir por la salud de todos, ¿no?
1: Claro. Sí.
5: Estar todos bien.
1: Gloria, ¿por qué le preguntan eso, hombre? También, pues, ¿qué me dices?
2: ¿Saben qué? Mucho gusto que Raquenel y ella se hayan amistado nuevamente. A mí me tocó convivir con María Raquenel en Las Vegas. Es un ser humano, oiga, si usted la conociera, la neta, yo sé que se dicen muchas cosas, se les han juzgado, pero yo pienso que a veces a una víctima, oiga, también se le juzga como si fuera una persona que hizo o que cometió el delito.
1: ¿Sí?
2: Entonces, hay que tomar en cuenta, de verdad, no se dejen llevar las personas que hemos convivido con ciertos famosos que sabemos que son de alguna manera y a veces los satanizan, oiga. ¿Sí? Y no es así, así es que bueno.
1: Sí, por ejemplo, mucha gente piensa que usted es Manflé y repugnante y pues
2: la verdad, tiene
1: razón.
2: No se equivocan.
1: No se equivocan, la verdad, sí tienen razón.
2: Vamos a hablar de otros Manfleys que supuestamente, mire, hace unos días corrió el rumor de que les quitaron las visas, que se unieron a la lista. Gracias a los, ¿cómo se llaman los que iniciaron todo este pedo?
1: Los Alegres del Barranco, cuando pasó la primera.
2: Gracias. Gracias a ustedes, Alegres. Bueno, pues a la banda Corona del Rey, oiga.
1: A ver.
2: Pero ellos nos dicen qué realmente pasó. Los entrevisté y escuche qué fue lo que me dijeron.
1: Los entrevistó los de la Corona del Rey, miren.
2: Ajá.
1: A ver, vamos a enlazarnos ahí con los de la Corona del Rey.
7: Les saludo a los amigos de la banda Corona del Rey. Aquí estamos Julio, Luis y servidor Carlos Pedraza, vocalistas. Y en esta ocasión traemos una noticia muy triste que darle a todos los seguidores de la Corona del Rey. Fíjense que nos acaba de llegar un correo donde nos están cancelando las visas.
1: ¡Chinga tu roña!
7: La verdad no esperábamos este correo. Estamos como en shock.
1: ¿Y luego? A ver, ¿qué pasó aquí?
7: Tenemos que regresar la semana que entra a México, a ver qué podemos hacer para arreglar esta situación. Lamentablemente no sabemos cuándo podamos regresar a la Unión Americana, no sabemos por cuánto tiempo.
1: ¡Inga tu roña!
7: A la gente que ya compró boletos para este 2026, cabe recalcar que se le va a regresar todo su dinero. Queremos agradecerles por todo el apoyo que nos brindan. A los empresarios también que nos llevan a cada uno de los eventos, gracias por confiar en la música de la Corona del Rey. Y también mencionarles que vamos a sacar los eventos de este mes de junio,
1: okay,
7: de este fin de mes de junio, que es 26 de junio en Culver, Oregon, 27 hoy en Fresno, California, y el 28 cerramos en Pico Rivera, mi gente de Los Ángeles, ok. Son las últimas fechas de la Corona del Rey de este 2026, hasta nuevo aviso.
1: Ok, entonces la gente que también estaba en el mitote de que no, que se cancelan los eventos de hoy viernes, mañana sábado y el domingo ahí en Pico Rivera, no es cierto. Van a estar presentes los de la Corona del Rey. Son el último concierto de Corona del Rey, al menos en este 2026, hasta que se arregle todo este asunto, que quién sabe hasta cuándo, es el domingo, plebada, para que sepan.
2: Así que... Así es, porque diré, este show no le daremos noticias originales, no le daremos exclusivas, pero aquí le decimos la neta.
1: Exactamente. ¿Cómo que a veces, señor Mondragón?
6: Siempre, pero
1: ánimo, ánimo para los plebes de la Corona del Rey, que siempre están al tirante, y los morros, pues les ha ido muy bien acá en Estados Unidos y en México.
2: Sí.
1: También les va a ir mucho mejor, estoy seguro. Y pues ánimo a todas las agrupaciones, a todas las bandas que han perdido la visa. Sé que esto se va a arreglar, no sabemos cuándo, pero yo sé que se va a arreglar.
2: Agradézcale a aquellos, ándeles.
1: No, ojalá que también hasta ellos también la arreglen, señor Mondragón. También usted no sea mala leche, por favor.
2: Agradézcanles.
1: Qué bárbaro. Pero bueno, tu rezo se llama, señor Mondragón, por mandárselas al Pavel, para ver qué le va a ver si es cierto.
2: ¿Qué haces tú con ese aguacatón? Búscame como el Indomable TV. Estoy en Instagram, mi única red social. Sígame. Cuando alcancemos el millón de seguidores, el patrón le va a regalar boletos para un parque de diversiones. Y tú te quedas aquí con los que sí tienen visa, pero para el cielo. En buenas tardes, con el patrón Stephanie.
8: ¿Cómo le haces al aguacatón tú? Como si fuera de otro mundo.
1: Ya regresamos.
6: ¿A poco todavía alcanzas visa para el cielo?
1: No creo.

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0: su pana Velotana, ya llegamos aquí en el radio. Ya nomás los veo yo ustedes en viernes, que ya tienen media pata, ¿no?
1: ¡Qué raza, viejo!
2: Ya, ya, ya nos queremos ir, la neta.
1: Ya nos exhibió.
2: Ya nos exhibió, en Chile.
3: Ya nos exhibiste.
1: Pero todavía estamos aquí. Ay, porque, ¿verdad, patrón? Que estábamos esperando la historia que Don Chilo nos va a contar hoy.
2: Tiene como una semana queriéndonos contar el jersey maldito de Brasil.
1: Ay, no, sí, es cierto.
0: Pues déjenme tomar un poquito más café, pues, muchachos. Ay, joder.
1: ¿Qué clase de café es ese, Don Chilo?
0: Pues, nomás con que sea café, uno ya con eso. Que sea que ahorita son esos, la verdad, son que dice, ay, que de leche de almendra. ¿Cuándo han visto ordeñar una almendra?
1: No sé, pero déjeme, me tomo mi café.
0: Hijo de la. A ver, ¿y por qué trae un chinito ahí en el café ese?
1: Es el Jimin de BTS.
0: Sacaron café.
1: Hicieron una colaboración representando la marca. Se ve bien bonito, ¿no? Yo me estoy tomando más porque está el Jimin aquí enfrente que por él.
0: Ha de saber horrible ese café.
1: No, está bueno, está bueno.
2: Te pasaron de lanza.
1: Pero ahora sí, cuéntenos una historia del mundial, ¿no?
0: Café, banda, tierra, sagrado.
2: Ya, concéntrese, Don Chilo.
0: Pues ahí les va, queridos amigos. Ahí les va la historia arrímense para acá, porque les voy a contar una historia de esos que parecen inventadas, pero que hicieron temblar a los brasileños.
1: A ver, ¿por qué? Explíquenos todo desde el principio.
0: Pues ahí le va, supuestamente existe un jersey maldito de Brasil.
1: Un jersey maldito, pero ¿cuál es o cómo?
0: Pues ahí resulta que por allá en el 2023, no hace mucho, la selección de Brasil se les ocurrió sacar un uniforme bien elegante.
1: Ok.
0: Completamente negro, prieto, oscuro. No era para reemplazar el clásico amarillo, ese que usan, el verde amarela, sino para mandar un mensaje contra el racismo.
1: Okay.
0: La idea era que era buena, pero apenas lo vieron muchos aficionados, dijeron, no, hombre, eso trae mala espina. Porque pues no era el original, pues ese azulito con Mario.
1: Don Chilo, estamos hablando del jersey completamente de color negro y con sus estampados amarillos.
0: Ese mero.
1: Ok.
0: Y es que Brasil, queridos amigos, que les gusta el fútbol, desde hace casi un siglo juega vestido de amarillo, azul y blanco. O sea, casi 100 años.
1: Sí, sí, sí, claro.
0: Esos colores pues son muy representativos de la selección de Brasil.
1: Claro.
0: Y han visto levantar no una, ni dos, ni tres, ni cuatro. Cinco copas mundiales.
1: Que se dicen cinco, pero
0: son un montón.
1: Sí, claro.
0: Pero el negro, ese nunca había sido el color oficial de la selección de Brasil. Pues, ¿qué creen?
1: ¿Qué pasó?
0: Llegó el día. Brasil salió vestido de negro para enfrentar a un rival.
1: Ok.
0: ¿Y qué creen?
1: ¿Qué pasó, Don Chilo?
0: Terminó perdiendo. Imagínense el mitote allá en Brasil. Los más supersticiosos empezaron a decir, ya ven, ese uniforme está salado, no sirve para nada.
4: ¿Qué? No sirve para nada.
0: Está salado. Y como en el fútbol la memoria es corta y las supersticiones son largas, cada vez que Brasil traía un mal resultado, la gente volvía a señalar el famoso jersey negro. En las mentadas redes sociales, decían que estaba maldito, que mejor lo guardaran en un museo, que nunca más lo sacaran.
3: ¿Qué?
1: Válgame.
0: Pero les voy a decir otra cosa.
1: ¿Qué pasó?
0: La realidad es menos misteriosa. Un uniforme que no mete goles no falla penales ni marca a los delanteros. El color de la camiseta no tiene poderes mágicos. Lo que pasa, queridos amigos, es que en el fútbol está lleno de cábalas.
1: Sí.
0: Hay jugadores que entran con el pie derecho, o sea, a la cancha. Tienen que entrar con el pie derecho, te pegan un brinquito. ¿Sabías que tú que hay técnicos que usan la misma chamarra toda la temporada y que los aficionados juran que si se la cambian va a perder el equipo?
1: Ay.
0: Hay muchas cábalas, queridos amigos, en el fútbol.
1: Y una de ellas es el jersey negro de
0: Brasil. Así nació la leyenda del jersey negro de Brasil.
1: Wow.
0: No porque estuviera embrujado, sino porque una derrota bastó, queridos amigos, para que la imaginación de millones de aficionados hicieran el resto. Y ya saben cómo somos los futboleros.
1: Sí.
0: Si ganamos, fue por la táctica. Si perdemos, fue por culpa del... la culpa del uniforme, el árbitro, la luna llena y hasta el vecino que le cambió de canal cuando no debía.
1: Ay, sí es cierto, don Chilo.
0: Así que cuando alguien les diga que jersey negro de Brasil está maldito, nomás sonríanle y díganle, puede que sí, pero el balón no sabe de colores, queridos amigos. Y colorín colorado, este chisme futbolero brasilero ya ha acabado. Estás escuchando el show del patrón. Esto fue Historias de Mundial. Con tu amigo, Don Chilo Brasileirao.
1: Brasileirao.